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Tres minutos nos separan de la hora 21. La temperatura en nuestra provincia. ...20 grados 2 décimas, humedad 32%, presión 941.4 hectopascales, viento en cuadrante sur a razón de 12 kilómetros por hora. Información del ámbito local: pidió un Uber en Capital, llegó a Chimbas y terminó robándole. El pasajero habría esperado a llegar al barrio conjunto número 13 para arrebatarle el teléfono al conductor y escapar. La policía logró interceptarlo poco después durante un operativo en la zona. Información del ámbito nacional, Lionel Messi compartió un álbum de fotos con su última práctica con la selección. El mensaje especial que él publicó, el capitán se despidió de los entrenamientos del albiceleste, ahora del amistoso ante Benín, y acompañó las imágenes con una reflexión sobre lo que sentirá al dejar el combinado nacional. Lionel Messi publicó este día lunes en su cuenta de Instagram un álbum de 6 fotografías de su entrenamiento con el seleccionado argentino. Horas antes de disputar su partido número 208 con la camiseta albiceleste, el capitán acompañó las imágenes con un mensaje breve: momentos especiales en que voy a extrañar. El antesala del amistoso ante Benín, que se jugará este martes a la hora 20 en el Estadio Monumental.

0: información del ámbito internacional, Trump calificó de gran victoria el resultado de Flavio Bolsonaro en Brasil y anticipó una segunda vuelta muy reñida. El mandatario estadounidense, que consideró las elecciones brasileñas muy importantes, destacó el desempeño del hijo de Jair Bolsonaro frente a Lula. Marcos Rubio evitó tomar partido y afirmó que Washington aguardará el resultado del balotaje previsto para el próximo 25 de octubre. El pronóstico del tiempo nos indica para lo que resta de esta noche, con cielo parcialmente cubierto, viento del cuadrante noroeste. 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

0: 22 minutos pasan de la hora 21. Agradecerle a toda la gente, bueno, que va enviando el mensajito de acá estoy, algunos haciendo cena, otros realizando actividades físicas, gente que está tomándose unos mates a esta hora de la noche, ¡qué lindo! Disfrutando ya de estas noches primaverales que se presentan con temperaturas más que agradables. Agradecerles a todos ustedes por ese mensajito, por esa caricia que nos hacen permanentemente. Es una caricia al alma, ¿cómo podemos llegar a decir? Pero a esta hora vamos buscando la actualización de los datos del tiempo. 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
0: Contarles que la temperatura en nuestra provincia, 19 grados 3 décimas, humedad 34%, presión 941.6 hectopascales, viento del cuadrante sur a razón de 12 kilómetros por hora, 19 grados 3 décimas con un cielo parcialmente cubierto a esta hora de la noche.
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35 minutos pasan de la hora 21. Como les decía, una noche fabulosa, ¿eh? Bueno, algunos haciendo actividades, otros haciendo de cenar, otros trabajando, terminando, finalizando su jornada laboral. Otras personas ya disfrutando del jardín, de unos matecitos. Gente que, bueno, hace una cena, un sanguchito, unos mates y ya está. Y gente que prepara cena para que todos puedan disfrutar y saborear, por supuesto, de algo un poquito más consistente. Siempre temprano hay que cenar porque, bueno, para que pueda hacer una buena digestión nuestro organismo y sentirnos bien y podemos dormir correctamente. El descanso siempre es fundamental, es tan, pero tan esencial.

0: para poder sentirnos bien, claro que sí. Y a esta hora de la noche les he traído algo bonito, ¿eh? Siempre vas a ser especial. No importa cuánto tiempo pase ni cuántas cosas cambien con los años, siempre voy a guardar un lugar especial para ti dentro de mí, de mi corazón, porque hay personas que nos llegan por casualidad y terminan dejando recuerdos que uno quisiera conservar para siempre. Tal vez no te lo digo todos los días, pero quiero que sepas que valoro muchísimo tenerte en mi vida. Tu presencia, tus palabras, hasta esos pequeños detalles que haces sin darte cuenta, significan más de lo que te imaginas. Yo siempre digo que los pequeños detalles hacen grandes momentos. Momentos inolvidables, quizás en una palabra, en un gesto, en una canción, claro que sí. Por eso a esta hora de la noche nos vamos a ir al encuentro del clásico latino.
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simplemente no se restan segundos para llegar a la hora 22. Nos vamos, nos volveremos a reencontrar, si ese se lo quiere, mañana a partir de la hora 20, esperando que tengan un resto de noche fabuloso. Ya viene Alberto Semino para continuar la programación de Líder con Sentido Común. Bajo la coordinación general de Leonor Camisay, que les habla Roxana Reynova. Nos reencontraremos mañana a partir de la hora 20, esperando que tengan un resto de noche maravilloso. Gracias, chao.

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1: Muy buenas noches, queridos amigos del programa. A ver, no me escucho. Ahí vamos. Buenas noches, queridos amigos del programa. A partir de este momento comienza el horario de protección a la salud mental en su temporada número 26. Arrancamos esta semana, lunes 5 de octubre de este 2026, editando nuestro programa número 4.323. Nos acompaña Roxana Reynova en controles y selección musical, la señora Leonor Camisay en la coordinación general, el señor Rafael Durán en la edición, y estaré yo, Alberto Semino, en la conducción de esto que hemos dado en llamar hace 4.323 programas, Sentido Común. Recuerden nuestro número para enviar su WhatsApp, que les repito, no es solamente para contestar sobre la consigna, sino pueden hacer un pedido, mandar un saludo, pedir el intérprete del bloque picante, o sea, lo que quieran expresar lo hacen al 264-508-5809. Repito, 264-508-5809. Esta semana vamos a estar con preguntas medio picantitas. Por supuesto que todo lo que ustedes me contesten quede solamente acá. Yo no doy nombre, no doy apellido, no doy DNI, no, y le digo porque el tono de la pregunta va a ser... No, pero es que si le mando a Alberto esto, lo otro... No. Yo quedo acá, muere acá, porque la pregunta, como le digo, va a estar linda. Así que bueno, vamos con un temita musical, ya venimos.

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Muy bien, arrancamos entonces. Les digo para que no. Tampoco es que se vayan al otro extremo, es simplemente una pregunta ahí medio comprometedora, pero yo sé que ustedes me la van a contestar. Yo me voy a guardar el secreto, no voy a decir nada, no lo voy a comentar, no lo voy a publicar en las redes sociales, no voy a decir absolutamente nada. Simplemente voy a hacer la referencia del mensaje, pero sin decir quién. Bueno, yo normalmente no, nunca digo quién, ni documento, ni quién escribe. Bueno, me van a enviar un mensaje al 264-508-5809 y me van a comentar. ¿Alguna vez te ha gustado la pareja de un amigo o amiga? Si le ha gustado, nada más, no digo si pasó a mayores, no. Sí, simplemente así, bueno, sí, me ha gustado, digamos ahí, para, simplemente como un chismerío, ¿está bien? Bueno, ¿alguna vez te ha gustado la pareja de un amigo o de una amiga? ¿Sí? ¿No? Y si lo quiere desplayarse, mejor. Vamos a hacer por un raconto, a ver si ganaron los sí o ganaron los no. Entonces, 264-508-58. Ya tengo el primer no aquí. 264-508-5809.

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La paloma sedienta. Una paloma incómoda, muy molesta por la sed, vio un charco de agua pintado sobre una lona. Pero sin darse cuenta de que solo era un dibujo, voló hacia ella a toda velocidad e inevitablemente chocó contra ella, hiriéndose lastimosamente. Habiéndose quebrado las alas por el golpe, cayó a tierra donde fue capturada por uno de los transeúntes. No dejes que el fervor o entusiasmo nuble tu discreción.

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Bueno, les comento que hay, bueno, no voy a indicar, no lo quiero. Bueno, aparte es una realidad suya. Yo, por más que le diga quién dijo que sí, quién dijo que no, no va a influir en su respuesta. Pero hay varios no. Hay varios no. Ahí por ahí hay un sí, medio dudoso, ¿no es cierto? Porque dice sí, pero bueno. Pero y no, y otro no, así que bueno. Nos siguen respondiendo 264-508-5809 y me comentan: ¿alguna vez te ha gustado la pareja de un amigo o de una amiga? Por sí o por no, directamente, ¿eh? Así que yo, por supuesto, no voy a revelar ninguna identidad. Así que lo hacen al 264-508-5809. Les comento que el viernes pasado estuve cantando, digamos, el show estaba denominado Una Noche con Cacho Castaña, en el casino, en el del Bono Park. Fue mi grupo de fans, Rosana Reinova y Claudia Campos, que estuvieron allí también. Bueno, mucha gente, ¿no? Estaba lleno de bote a bote. La verdad que un show, a mí particularmente, y ustedes saben que yo soy muy sincero con ustedes, para mí, el mejor show que he hecho desde que estoy actuando. Pero no por mí, porque yo a lo mejor canté un poquito mejor, un poquito peor, ¿no? Pero la gente estaba muy, muy, muy prendida. Se ve que la idea de celebrar o festejar o tributar o como le quiera llamar a Cacho Castaña prendió. Aparte, bueno, dentro de las sorpresas que tenía, había algunos temas que Cacho Castaña en vivo, o sea, no en vivo no, porque no, pero digamos su versión original grabada, cantaba medio tema y yo lo cerraba con otro medio tema más. Algunas canciones las cantamos juntos. Bueno, me di el lujo, aunque sea imaginariamente, cantar con Cacho Castaña. Y bueno, la verdad que fue muy lindo. La verdad, pasé una noche espectacular. Bueno, acá me escriben algunas oyentes que también quizás no han ido, pero le han enviado videos. Acá me dice una, dice: me enviaron videos del show que dio, un éxito rotundo, lo felicito, señor Semino. Tiene una voz con mucha potencia y tiene un excelente lenguaje no verbal. Interpreta cada canción en forma especial. Ah, bueno, a ver, yo digo algo. Las cosas hay que hacerlas bien o no hacerlas, ¿está bien? Esas cosas medio a media, así que no. Yo, por supuesto que yo trato, dentro de la posibilidad de brindarme por completo, de darlo todo. Creo que esa noche lo di todo y la gente respondió mucho, porque, bueno, inclusive algunas parejas que bailaban también tango, algunos tangos que yo interpretaba. Los temas de Cacho Castaña no fueron todos tangos, fueron algunos temas también popularizados por él. Algunos temas que no eran de su autoría, pero él los popularizó también. Por ejemplo, que se dio el Tiempos Viejos, A Mi Manera, tema que lo cantamos también esa noche. Y bueno, y para los que se perdieron y no pudieron ir el viernes, este jueves, que no voy a venir acá, ya les adelanto, porque estoy dando un show similar con algunas modificaciones, pero también Una Noche con Cacho Castaña en Pirlo Resto. Es hermoso y muy cálido restaurante que queda en calle Mendoza, pasando calle 5, una cuadra así a mano derecha, en la esquina. Un lugar, ya he cantado varias veces allí, pero bueno, ahora voy con esta propuesta de La Noche en Cacho Castaña. Así que bueno, aquellos que quieran ir, directamente buscan por las redes sociales Pirlo y ahí pueden hacer la reserva. Y si no, me escriben a mí, acá me escriben acá y yo se las hago yo, no tengo problema. Así que jueves, el 8 de octubre, en Pirlo Restaurant, estaremos con la propuesta de Una Noche con Cacho Castaña. Temita musical, ya venimos.

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3: Bien, continuamos entonces, les comento que siguen los no, siguen los no. Yo le digo, ustedes son una audiencia fiel, bueno, por algo se lo digo. No solamente para escucharme a mí, sino que son fieles porque son fieles. Bueno, 264-508-5809 me comentan, ¿alguna vez te ha gustado la pareja de un amigo o de una amiga? ¿Sí o no? 264-508-5809, venimos en un ratito con El Origen de los Dichos, auspiciado por Cochería San José.

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0: Bien, hoy vamos a ver el origen del famoso dicho mala leche, ser mala leche. Bueno, esta expresión, nada delicada, por cierto, presenta dos interpretaciones muy asiduas. La primera apunta a la mala suerte, cuando las cosas se hicieron con un cierto criterio adecuado, pero el resultado no acompañó. La segunda se dirige a calificar a ciertos individuos que actúan de mala fe y persiguiendo oscuras intenciones. En esta última encontramos un mayor vínculo con el origen de la frase, pues al decir que una persona es de mala leche, se está indicando que la simiente que lo trajo a la vida ya incluía su malicia posterior, que en su propia concepción ya puede encontrarse la causa de su conducta. Sería alguien malo por naturaleza o un mal nacido. Con el sentido inverso de aquí también puede utilizarse la expresión buena leche.
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2: 23:15.
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2: 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Bien, continuamos entonces. Última vez que repetimos la consigna de hoy, nos escriben al 264-508-5809 y me dicen, ¿alguna vez te ha gustado la pareja de un amigo o de una amiga? 264-508-5809. Venimos en un ratito con ¿Sabías qué? 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

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Los elefantes son maravillosos y a nuestros años parecen gigantes, a nuestros ojos. Sin embargo, pesan menos que la lengua de una ballena azul. Otro dato curioso sobre ellos, no pueden saltar.

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Para leer y pensar escuchando. Bueno, les comento que salvo un par de sí, hay medios como perdidos. La mayoría de los oyentes y las oyentes han contestado que no le ha gustado la pareja nunca de ningún amigo o amiga. Bueno, muy bien. Invitado al bloque picante de esta noche, Nicola Di Bari.

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1: 12 y media de la noche en todo el país, 17 grados, 3 décimas la temperatura en la ciudad. El cielo está despejado en esta madrugada. El pronóstico anticipa para hoy martes cielo mayormente nublado con 13 grados de mínima y 21 de máxima. Mañana miércoles llegarían las lluvias a partir de la tarde. Se esperan algunas tormentas también hacia la noche. Mínima de 14 grados para el miércoles y máxima de 18.

gran Whitney Houston, Greatest Love of All. Así llegamos al final de esta edición de After Night, cuando faltan 4 minutos para la 1 de la mañana. Nico Borowski en los controles, antes Gabriel López Fernández. Soy Pablo Rojas, que pases un gran martes, quédate en la trasnoche de Aspen disfrutando buena música, ahora con Brad, Everything I Own.

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Así suena el despertador para los de las 6. Muy buenos días, bienvenidos. 5 minutos pasaron de esta nueva hora en este martes 6 de octubre de 2026. Ya amaneció y tenemos 16 grados de temperatura en Buenos Aires. Muy primaveral este clima, con cielo totalmente despejado, la humedad 69%. Está Enrique Iglesias en la operación técnica, soy Fede Benítez. Hasta las 10, Aspen Express. Ahora, Génesis. Tonight, tonight, tonight. Muy buenos días. Bienvenidos.

Clásicos en la mañana de este martes en Aspen 102.3 R.E.M. Shiny Happy People. 6 de la mañana, 13 minutos, repasamos los datos del tiempo en Buenos Aires. La temperatura actual 16 grados, humedad 69%, el cielo totalmente despejado. Ya amaneció en este martes 6 de octubre y el pronóstico habla de cielo mayormente nublado para toda la jornada, sin lluvias, con una máxima estimada para hoy en 21 grados. Los títulos, lo que tenés que saber en el comienzo de esta jornada y el efecto Brasil. Las acciones argentinas treparon hasta un 10% y el riesgo país bajó un 8,6% a menos de 600 puntos. Los bonos en dólares y el riesgo país rebotaron con fuerza en Wall Street, impulsados por el alza de los activos en Brasil tras la victoria de Flávio Bolsonaro sobre Lula da Silva en la primera vuelta de las elecciones de Brasil. La producción automotriz en Argentina cayó un 15,6% anual en el mes de septiembre, pero las exportaciones tocaron máximos en el año. Según estimaciones privadas, la industria también arrojó una caída mensual del 3% en este caso y un retroceso trimestral del 9,2%. Finalmente, volvemos al ámbito internacional. La ultraderecha mundial celebró el triunfo de Bolsonaro en Brasil. Líderes como Donald Trump y Netanyahu destacaron una gran victoria en la primera vuelta de las elecciones en Brasil.

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0: Todos los clásicos para acompañarte en la mañana de este martes en Aspen 102.3, Billy Joel, Uptown Girl.
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0: 6:30 en esta mañana y claro, amaneció y baja un poco la temperatura, 14 grados 7 la actual, una mañana muy agradable, muy primaveral, con cielo algo nublado, la humedad 75% y el pronóstico que habla de cielo mayormente nublado durante todo este martes, sin lluvias y con una máxima estimada en 21 grados. Para mañana miércoles, sí señores, se vienen las lluvias, a partir de la mañana probabilidad de tormenta durante todo el día. Mínima 14, máxima prevista 18 grados.

en 102.3, la música de Maroon 5, Payphone. 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
1: 13 minutos para las 7 en esta mañana, 14 grados 7 décimas la temperatura en Buenos Aires, el cielo algo nublado, ya amaneció completamente en este martes 6 de octubre y tenés que salir, tenés que prepararte, tenés que saber qué pasa allá afuera con el tránsito, por eso nos ponemos en contacto con Iván Nedoc. Iván, buen día.
2: Buen día, Fede, para vos, buen día para todos. Con tránsito ya intenso en cuanto a acceso Panamericana lenta, con un reporte de incidente de altura de ruta 202, que está frenando bastante el tránsito desde la Unión de los Ramales. Carga intensa desde Camino Buen Aire en la autopista del Oeste, bastante congestión hasta llegar a la zona de Aedo, con demora ya en la General Paz, en las zonas de Mataderos y Liniers, y también en Delepiane Mano al centro desde el enlace de Richeri. En Camino Negro hay un reporte de incidente de altura de Ejército de los Andes. Está cargado el tránsito sentido al puente La Noria. El resto de los accesos, por lo menos hasta ahora, sin grandes complicaciones. En cuanto a servicios, atención, usuarios del Roca, Ramal Corn, está limitado a Constitución Bursaco por un incidente en Gleu. El resto funcionando sin problemas en esta mañana. En 30 minutos actualizamos todo lo que pase.
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0: Para cerrar la primera hora de Aspen Express, la música de Simple Minds, Don't You Forget About Me. Y atención con este dato, este jueves 8 de octubre, al mediodía, se va a anunciar el line-up del Lollapalooza Argentina. Y si querés enterarte de lo que pueda aparecer antes del anuncio, sumate al canal oficial Lola Argentina en WhatsApp. Por ahí pueden empezar a circular algunas pistas, información o algún adelanto antes de conocer el line-up completo. Así que vale la pena estar ahí. El line-up del Lollapalooza Argentina este jueves 8 de octubre al mediodía.
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0: 7:01, la temperatura en Buenos Aires, 14 grados 7 décimas. Hoy a las 7 de la tarde habrá paro en la línea A de subtes. La medida fue anunciada por los metrodelegados en reclamo por descuentos salariales que consideran indebidos. Tenis, Djokovic, finalista en Beijing, el serbio.

0: Llegó a otra definición al vencer a Medvedev, que fue descalificado por pegarle un pelotazo a un espectador cuando caía 7-5 y 5-3. 14 grados 7 décimas la temperatura en Buenos Aires, humedad 75%, el cielo está algo nublado.
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0: Así suena el despertador para los de las 7. Muy buenos días, bienvenidos. Comenzamos a recorrer esta nueva hora de clásicos en la que vamos a escuchar a Aerosmith, James Brown, Red Hot Chili Peppers y muchos más. Hora que comienza con Curiosity, Kill the Cat, Down to Earth.

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0: En la mañana de este martes 6 de octubre de 2026 te acompañamos con todos los clásicos en Aspen 102.3 Aerosmith Crazy.
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0: 7 de la mañana, 16 minutos. La temperatura en Buenos Aires, 15 grados 3 décimas. Humedad 75%. El cielo está algo nublado. ¿Y el tránsito cómo está a esta hora, Iván?
2: Bueno, con algunas complicaciones que están dejando demoras importantes. En la autopista del oeste, kilómetro 24, Mano Capital, hay una reducción de un carril derecho por un micro con desperfectos mecánicos. Precaución a quienes estén circulando por allí. Tránsito muy intenso desde Ituzaingó, con demoras también en Panamericana, desde la unión de los ramales Pilar y Campana hasta la zona de Martínez, muy cargada entre acceso este y acceso norte, la General Paz, también con demoras en Delepiane, desde el enlace de Richeri hasta la 25 de mayo. Se va cargando de a poco el centro porteño, el bajo, las principales avenidas de la ciudad. Y en cuanto a los servicios, en estos momentos con complicaciones en el tren Roca, ramal Corn, está limitado entre Constitución y Bursaco por un incidente en Gleu. El resto de los servicios, por el momento, sin problemas. En 30 minutos actualizamos la información.
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Clásicos en Aspen, 102.3, Cock Robin, Just Around the Corner, 7:25 en esta mañana. Hablamos del dólar, el comienzo de esta jornada y su cotización. El oficial minorista, 1.487 pesos con 15 para la compra, 1.540 con 24 para la venta. En el segmento mayorista, 1.520 pesos y el dólar blue, 1.530 para la compra y 1.550 pesos para la venta. En minutos, el pronóstico del tiempo. En instantes, te voy a contar también acerca de la despedida de Messi. Hoy es el partido y todo el evento. Ahora, escuchemos a Hall & Oates, Out of Touch.

0: En Aspen 102.3, la música de Jackson Browne, Stay.
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0: 7:32 en la mañana de este martes, 15 grados 3 décimas, la temperatura en Buenos Aires, humedad 75%, el cielo algo nublado, una mañana muy primaveral y el pronóstico que no habla de lluvias para hoy, cielo mayormente nublado durante toda la jornada y una máxima estimada en 21 grados. Donde sí el pronóstico indica lluvias para hoy es en San Rafael, provincia de Mendoza, actualmente 11 grados 4 décimas la temperatura, el cielo ahora algo nublado, pero el pronóstico habla de tormentas fuertes durante todo este martes y una máxima prevista en 21 grados. Un gran saludo para nuestros amigos allí en San Rafael, en Mendoza, que nos escuchan en el 95.3.

En Aspen 102.3, la música de Stevie Wonder, Master Blaster Jamming, faltando 20 minutos para las 8 en esta mañana. Y hoy, martes 6 de octubre, se despide Messi de la selección argentina. Drones, fuegos artificiales, shows y, por supuesto, fútbol. La selección argentina juega esta noche en el Monumental ante Benín por el tercer amistoso de la fecha FIFA a partir de las 8 de la noche, lo que será la despedida de Messi. Las puertas del estadio van a abrir a las 4 de la tarde. La programación con los shows de música comienza a las 5:30 de la tarde. El partido es a las 8, luego habrá más shows y varios momentos especiales durante el evento. Atención, desde el mediodía, como parte del operativo, habrá restricción vehicular en distintos puntos del barrio de Núñez y en los accesos al Estadio Monumental. Así que evitar la zona de ser posible si es que no vas al evento. Finalmente, la línea D de subtes va a extender su horario para facilitar los traslados del público hasta la 1:30 de la mañana. En minutos, actualizamos la información del tránsito actualmente en la ciudad de Buenos Aires. Ahora escuchamos a Red Hot Chili Peppers.

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2: 14 minutos para las 8 en esta mañana, 15 grados 3 décimas la temperatura en Buenos Aires, alguna que otra nube en el cielo sobre la ciudad, y es momento de actualizar la información del tránsito. Momento de Iván Nedoc.
3: Bueno, y seguimos con tránsito bastante intenso en cuanto a accesos en Panamericana. Para quienes vengan desde el norte, se siente la congestión desde la unión de los ramales Pilar y Campana hasta la zona de Martínez. En la General Paz, mano al Río de la Plata, hubo un incidente entre un auto y una moto a la altura de estacionamiento sobre la colectora frente a la estación de servicio allí en la zona de Tecnópolis, con carga intensa en estos momentos, que está dejando bastante congestión el enlace de Perito Moreno y de Lepiane hacia la 25 de mayo, con tránsito también cargado en la autopista del oeste a la altura de Aedo y con algunas demoras desde Sarandí en la autopista Buenos Aires-La Plata. El resto de los accesos, con buena marcha, sin grandes complicaciones, se va cargando el centro porteño, el Bajo y las principales avenidas de la ciudad. Hubo un choque en Honorio Pueyrredón entre Gandhi y Antesana con un motociclista involucrado, también un incidente con un colectivo de la línea 151 en Hipólito Yrigoyen entre Virrey Ceballos y Solís. En cuanto a los servicios, el tren Roca Ramal Corn sigue limitado entre Constitución y Bursaco por un incidente en Gleu. El resto de los trenes, subtes premetro, por el momento sin problemas. En 30 minutos actualizamos todo lo que pase.
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clásicos para acompañarte en esta mañana. Escuchás Aspen 102.3, Dire Straits, Walk of Life. ¿Y sabías que más de 7.000 empresas ya confían en Cabify para empresas? 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

0: Llegando al final de esta hora de clásicos en Aspen 102.3 OMD Pandora's Box. 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
0: 8 de la mañana, un minuto, la temperatura en Buenos Aires, 15 grados, 3 décimas. Aumenta la cantidad de locales vacíos en la ciudad de Buenos Aires. El dato llegó al 10,7% durante el segundo cuatrimestre de 2026, el nivel más alto registrado desde el año 2022. La ocupación se redujo al 89,3%, 2.2 puntos porcentuales menos que un año atrás y 0,7 puntos por debajo del primer cuatrimestre. Fútbol, fecha número 11 del torneo clausura de la Liga Profesional. Resultados de los encuentros de ayer. Deportivo Riestra empató 1-1 con Central Córdoba. Estudiantes goleó a Gimnasia de Mendoza por 3-0. Empate en Liniers, Vélez y Platense 2-2. Y en el cierre de la jornada, Banfield y Rosario Central empataron también 1-1. 15 grados 3 décimas, la temperatura en Buenos Aires, humedad 75%, el cielo está algo nublado.
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0: 8:15 en esta mañana, 17 grados una décima la temperatura en Buenos Aires, el cielo parcialmente nublado y el tránsito a esta hora, ¿cómo está, Iván?
2: Bueno, sigue muy lenta la General Paz, mano al Río de la Plata, desde la zona de Liniers hasta el enlace con Lugones, y a la altura de Liniers y Mataderos hacia el Riachuelo también con bastante congestión. Panamericana lenta desde la unión de los ramales Piedra y Campana hasta la zona de Martínez, con carga intensa entre Ituzaingó y Aedo, la autopista del oeste, y también con gran congestión en Perito Moreno y de Lepiané, mano al centro hasta el enlace con la 25 de mayo. Cargada la autopista Buenos Aires-La Plata, con demoras desde la zona de Bernal por sectores, se vuelve a frenar desde Dock Sud hasta el ingreso por Huergo, ya con tránsito bastante intenso en el centro, el bajo, las principales avenidas. Hubo un choque entre dos autos en Avenida Córdoba y Junín, hay un operativo del SAME, un corte parcial en la zona. En cuanto a los servicios, continúan las complicaciones en el tren Roca Ramal Corn por un incidente que hubo más temprano, está limitado entre Constitución y Bursaco. El resto de los servicios por el momento sin problemas. En 30 minutos actualizamos todo lo que pase.
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1: 8 y 31 en esta mañana, 17 grados una décima la temperatura actual en Buenos Aires, una mañana muy agradable, muy primaveral, con cielo parcialmente nublado, la humedad 68% y el pronóstico que para hoy indica cielo mayormente nublado a partir de la tarde sin lluvias, con una máxima estimada en 21 grados. Las lluvias llegarán mañana a partir de la mañana con probabilidad de tormentas durante todo el día, mínima 14, máxima 18. El jueves ya sin lluvias, cielo nublado, mínima 14, máxima 19. Y para cerrar la semana, el viernes cielo nublado, mínima 14, máxima 18 grados.

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Exclusiva Smiles en Aspen 102.3, Mark Ronson junto a Bruno Mars, Uptown Funk. Cuando quedan poco menos de 20 minutos para las 9 en esta mañana, y si todavía no tenés millas, no te preocupes. 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En minutos actualizamos toda la información del tránsito. Ahora escuchemos a In Excess, Need You Tonight, en Aspen 102.3.

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1: 13 minutos para las 9 en esta mañana, 17 grados una décima la temperatura en Buenos Aires, el cielo parcialmente nublado y el tránsito a esta hora, ¿cómo está, Iván?
2: Bueno, sigue muy lento el perímetro de la capital federal. La General Paz muy cargada, mano al Río de la Plata desde la zona de Liniers hasta el enlace con Lugones y mano al Riachuelo con gran congestión prácticamente desde Avenida San Martín hasta la zona de Mataderos. Muy lento también en todo su recorrido Perito Moreno hacia la 25 de mayo, lo mismo para Delepiane, también con bastante congestión desde el acceso sudeste, la autopista Buenos Aires-La Plata y los cruces de los puentes La Noria y Alcina Pueyrredón con tránsito bastante intenso a esta hora. Cargado el centro porteño, el Bajo, las principales avenidas de la ciudad. Hay un operativo por un choque entre los autos en Avenida Córdoba y Junín. Hay un corte parcial en la zona. Y en cuanto a los servicios, la buena noticia es que ya está circulando entre cabeceras el tren Roca Ramal Corn, pero lo hace con demoras luego de un incidente en Glebo. El resto de los servicios, por el momento, sin problemas. En 30 minutos actualizamos todo lo que pasa.
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minutos, día martes 6 de octubre. Amigos, muy buen día. Bienvenidos. Esto es Informe Líder, primera edición, edición especial. Durante los próximos 60 minutos vamos a, bueno, compartir un compilado de informaciones que están basadas en lo ocurrido en las últimas horas a nivel local, nacional y también internacional. Así es que quédense, por supuesto, escuchando muy buena música en este reporte que tenemos todos los días. Ya a partir de mañana, Luciana Boiro se incorpora a el espacio en el horario habitual que tiene este programa, que es de la hora 8 hasta la hora 10. Bueno, algunos temas importantes para considerar a esta hora. El Niño en San Juan ya comenzó la cuenta regresiva para tener los datos reales de la nieve en la cordillera. Desde la Dirección de Hidráulica destacaron qué factores se tomaron en cuenta para poder hacer el relevamiento de las estaciones NIVO meteorológicas que van a brindar este informe en breve. Muy importante para saber a qué nos enfrentamos en esta temporada. Asimismo, también el presidente Javier Milei prepara una recorrida por todo el país y San Juan aparece entre las provincias que va a visitar. El presidente proyecta un raid por 9 provincias para mostrar proyectos alcanzados por el RIGI. La posible visita se conoció después del encuentro que Milei mantuvo con Marcelo Orrego y otros gobernadores mientras estuvieron en el Argentina Week en París. Novedades en la investigación por el crimen de Uriel Ríos, compilado de videos e identificación de los protagonistas. La causa va a tener nuevas medidas durante los próximos días, mientras la familia de Uriel convocó a una marcha para este viernes en Plaza 25 de Mayo. Bueno, algunos son de los temas que vamos a considerar a lo largo de esta edición. Sean ustedes muy bienvenidos, amigos, durante los próximos minutos, Informe Líder, edición especial de día martes.

Temporada 9, 9 minutos. San Juan espera las mejores condiciones de tiempo para poder realizar los vuelos a la cordillera para relevar datos para elaborar el pronóstico hídrico. Esta vez se consideran otros factores totalmente distintos a los años anteriores. Es que se tiene la certeza que la provincia tendrá abundancia hídrica en los ríos tras deshielo y otra parte se demoraron los viajes por las condiciones de mal tiempo. Esperamos poder concretarlos este fin de semana o la próxima semana. Vale destacar que actualmente no estamos en las mismas condiciones para poder acceder a la zona de la cordillera, tanto en las condiciones del tiempo como en cuanto a cómo está la superficie. Tenemos estaciones nivo meteorológicas que están tapadas por la nieve en zonas de 4 a 5 metros de nieve. Eso nos da la pauta que el trabajo no será sencillo y es probable que se necesite más de un viaje, según afirmó el director de hidráulica, ingeniero José María Ginestar. Explicó además que en años de sequía necesitábamos hacer una estimación del derrame promedio que podríamos tener para ajustar la distribución del recurso, es decir, nos marcaba la escasez. Hoy sabemos que el escenario es todo lo contrario, ya que habrá abundancia hídrica. En ese marco resaltó que se parte de un panorama opuesto en extremo. Creemos que el caudal podría triplicarse en relación a las zonas anteriores con datos de nuestra área de hidrología, pero también con los aportes de EPSE, la Universidad Nacional de San Juan, la Universidad Católica de Cuyo y la Secretaría del Agua. Ginestar marcó que hay inestabilidad en el tiempo en la cordillera con sucesión de ingresos diferentes con nevadas y fuertes vientos. No descartó que en este contexto actual el helicóptero con personal de hidráulica deba realizar más de un vuelo a la zona cordillerana, ya que el pulso lo marcarán las condiciones del tiempo. San Juan cuenta con una red de estaciones nivo-meteorológicas ubicadas en lugares estratégicos de alta cordillera y representativos de las cuencas. Gracias a los datos que registran, se realiza un cateo de la nieve acumulada y los datos de esa cualificación son la base para elaborar el pronóstico hídrico anual. Las estaciones están ubicadas en Pachón, Calderón, Pantanazo, Cuentas del Río Blanco, Pato Norte, Corrales de Alambre, entre otras estaciones que se encuentran ubicadas en distintos puntos en donde será, por supuesto, tomado este relevamiento para saber la cantidad de nieve en la cordillera.

San Juan vuelve a aparecer en el radar de Javier Milei. El presidente prepara una agenda para visitar 9 distritos antes de que termine el año, con el objetivo de mostrar proyectos de inversión alcanzados por el régimen de incentivo para grandes inversiones, RIGI. Entre los destinos mencionados aparece San Juan, Catamarca, Río Negro, Neuquén, Salta, La Pampa, Mendoza, Jujuy y Santa Fe. La minería tendría un lugar central en el paso por San Juan, teniendo en cuenta que la provincia cuenta con proyectos vinculados al RIGI y que la actividad minera es uno de los principales sectores que busca atraer inversiones de gran escala. La posibilidad de que Milei llegue a San Juan no es nueva. A mitad de año, cuando ya circulaban versiones sobre una eventual visita presidencial,

Altas fuentes libertarias habían contado que existía la intención de que el mandatario viajara a la provincia una vez terminado el Mundial de Fútbol. Ahora esa posibilidad vuelve a tomar fuerza a partir de esta visita de la cual estamos conociendo ahora, ¿no? La recorrida nacional estaría vinculada a la intención del gobierno de exhibir los resultados de las inversiones promovidas mediante el RIGI, según los datos difundidos por el Ejecutivo Nacional y citados por La Nación. Los primeros 23 proyectos aprobados bajo este régimen representan inversiones por unos 49.766 millones de dólares y una estimación de más de 108.000 puestos de trabajo directos e indirectos. De ese conjunto, 12 proyectos corresponden a minería, 7 a petróleo y gas, 2 a generación eléctrica, 1 a siderurgia y 1 a infraestructura. Durante su reciente viaje a París, junto a gobernadores, Milei también recibió anuncios vinculados con nuevas inversiones, especialmente en sectores como la minería y Vaca Muerta, de acuerdo a lo informado.

Hora 9, 14 minutos. La investigación por el crimen de Uriel Ríos tendrá durante esta semana una serie de medidas que podrían aportar nuevos elementos para determinar cómo se desarrolló el enfrentamiento que terminó con la muerte del joven de 17 años. Mientras la justicia avanza con el análisis de la prueba, la familia prepara una movilización para pedir justicia. Uno de los puntos centrales estará puesto en el material audiovisual incorporado al expediente. La juez María Julia Camus recibirá una compilación de videos que fueron aportados a la causa y que serán analizados para intentar reconstruir la secuencia de la pelea. A ese material se sumará una pericia informática realizada por personal especializado de la Policía de San Juan. El trabajo contempla el análisis de distintos registros audiovisuales con el objetivo de establecer qué ocurrió durante el enfrentamiento y determinar, en la medida de lo posible, la participación de los protagonistas. La importancia de esta prueba estará también en poder contrastar las diferentes versiones que fueron aportadas hasta el momento con las imágenes disponibles. De esa manera, la justicia va a buscar determinar con mayor precisión cómo comenzó la pelea, qué ocurrió durante el enfrentamiento y cuál fue la participación de cada uno de los involucrados. La semana también tendrá una instancia testimonial. Para el viernes están previstas 3 declaraciones que se van a incorporar al expediente y que podrían aportar nuevos datos sobre lo ocurrido aquella noche en Médano de Oro. Mientras la investigación suma nuevas pruebas, la familia de Uriel ha convocado a una movilización para este viernes a la hora 19 en la Plaza 25 de Mayo. El objetivo será reclamar justicia por el joven, quien murió luego de resultar herido durante una pelea posterior a una fiesta por el Día del Estudiante. Javier Ríos, papá de Uriel, pidió el acompañamiento de familiares, amigos y allegados para la marcha. La convocatoria también contempla un paso por la catedral, un lugar especialmente significativo para la familia porque Uriel asistía a un colegio parroquial. La movilización se realizará el mismo día en que están previstas nuevas declaraciones testimoniales en una jornada que concentrará tanto la actividad judicial como el reclamo de los familiares. Con el ingreso de los videos, la pericia informática y las nuevas declaraciones, la investigación buscará avanzar sobre uno de los puntos centrales del expediente, reconstruir la secuencia del enfrentamiento a partir de pruebas objetivas y contrastarlas con los testimonios y versiones que están reunidos hasta ahora. La familia, en tanto, llevará su reclamo a las calles este viernes, así la causa tendrá durante los próximos días nuevos elementos de análisis judicial y al mismo tiempo una movilización que buscará mantener visible el pedido de justicia por Uriel.

Hora 9, 18 minutos. Vamos a actualizar datos del tiempo a esta hora de la mañana, amigos. 15 grados, 8 décimas la temperatura, con el cielo algo nublado. La humedad es del 50%. Presión 939,8 hectopascales. El viento es del sector sur.

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Hora 9, 27 minutos. Bueno, una más local que te cuento. El Hospital Dr. Guillermo Rawson realizó la jornada de concientización, prevención y tamizaje interdisciplinario de salud cerebral en el marco del Mes Mundial del Alzheimer, que fue en septiembre. La actividad buscó acercar la prevención a la población de San Juan mediante un circuito integral de salud. Alrededor del 45% de los casos de demencia son potencialmente prevenibles mediante el control de 14 factores de riesgo modificables. Entre estos factores se destacan la pérdida auditiva, la hipertensión, la diabetes, el sedentarismo, la depresión y el aislamiento social. La jornada estuvo coordinada por el doctor Fernando Márquez, integrante del área Memoria y Salud Cerebral. Esta unidad pertenece al servicio de neurología, el cual está a cargo del doctor Carlos Guerra. Durante la actividad, 15 equipos trabajaron en simultáneo con más de 40 profesionales para atender a los pacientes. En total, realizaron 1.821 controles y mediciones, lo que permitió determinar múltiples derivaciones para continuar la atención médica. El circuito incluyó un recorrido de 11 estaciones montadas en la explanada para evaluar a personas mayores de 50 años. Los chequeos abarcaron análisis de presión, visión, audición, movilidad, memoria, nutrición y situación social. En el abordaje intervinieron enfermería, cardiología, clínica médica, endocrinología, nutrición, kinesiología, oftalmología, otorrinolaringología, fonoaudiología, neuropsicología, psicología y trabajo social. La mitad de los pacientes derivados se retiró con su turno programado y 12 personas obtuvieron fecha y hora asignadas en el acto. Cada participante va a recibir una devolución personalizada en el área de memoria.

memoria y salud cerebral. El sector realiza el seguimiento de los casos en articulación con los demás servicios del hospital y la Fundación Alzheimer San Juan, contando además la iniciativa con la colaboración y el compromiso de la Municipalidad de la Ciudad de San Juan. Bueno, una gran iniciativa, ¿no? Para tener en cuenta la importancia, queridos amigos, de vigilar la salud de nuestro cerebro como un órgano más de nuestro cuerpo que merece ser atendido a efectos de prevenir o efectos de, bueno, detectar posibles inconvenientes con antelación. Bueno, ahora sí repasamos algunos de los temas importantes a nivel nacional. La inflación de septiembre habría marcado un freno de la desaceleración mensual empujada por subas en los alimentos, volviendo a quedar en torno al 2% tras el descenso de agosto, cuando se alcanzó el menor nivel en 14 meses. En la previa de la difusión del relevamiento de expectativas de mercado, que se conocerá este martes, y de la publicación de la inflación de la Ciudad de Buenos Aires, que saldrá este jueves, las principales consultoras calculan que el índice de precios al consumidor de septiembre habría sido mayor que en agosto. La variación de los precios se fue desacelerando desde abril, aunque en julio se quebró con esa tendencia, en agosto se revirtió, pero en el noveno mes del año habría vuelto a subir, según los analistas privados. La consultora LSG señaló que los bienes básicos de alimentación subieron 1.7% en la última semana de septiembre y por ende en las últimas cuatro semanas el aumento fue del 2.7%. La categoría de alimentos y bebidas suele tener un peso importante en el índice final. En esta línea, la Fundación Libertad y Progreso calculó el proyecto o la proyección de inflación de septiembre en el orden del 2%, señalando que el principal impulsor de la aceleración fue el rubro de alimentos y bebidas no alcohólicas, que treparon un 3.2%. La consultora EcoGo, por su parte, proyecta un avance en los precios minoristas del 2% para el mes. Al explicar el dato, han indicado que un componente estacional liderado las subas, el índice general de septiembre se ubicaría 0.3% por encima de agosto, o sea, llegaría al 2%. En sintonía con otros índices, la medición de otra consultora, CIT Asesores Económicos, precisaron que la inflación tuvo un alza en el orden del 1.9%, empujada por el precio de alimentos y bebidas, que marcaron el mayor ritmo desde mayo. Este rubro estuvo impulsado por las verduras, que treparon un 11%, y por la carne, que tuvo un mayor dinamismo al subir un 2.1%. Bueno, son las proyecciones. Coinciden todas las consultoras que participan de este relevamiento que hace el Banco Central, coinciden en esta posibilidad de que el mes de septiembre marque la suba en la inflación, una vez más rompiendo la tendencia a la baja que traía desde el mes de agosto, en el orden del 2% para el noveno mes de este año. Y hablando un poquito más de números, el salario mínimo vital y móvil quedó fijado en 391.200 pesos mensuales desde el 1 de octubre de 2026 para los trabajadores con jornada legal completa, mientras que el valor hora pasó a 1.956 pesos. La actualización forma parte del esquema dispuesto por el Gobierno Nacional hasta el mes de abril de 2027 y modifica parámetros que inciden en salarios y prestaciones y programas sociales. El nuevo piso representa un aumento respecto a los 383.800 pesos vigentes en septiembre. La medida alcanza a los trabajadores comprendidos en la Ley de Contrato de Trabajo, el Régimen de Trabajo Agrario, la Administración Pública Nacional y los organismos del Estado Nacional. En los contratos de tiempo parcial y en las jornadas reducidas, el salario debe calcularse en forma proporcional según el régimen aplicable. Bueno, para tener en cuenta la suba, el salario mínimo vital y móvil para el mes de septiembre era 383.800 pesos. Subió
a 391.200 pesos. En cuanto a el cronograma que establece el gobierno, se prevé subas mensuales hasta abril del 2027. Después de octubre, el salario mínimo pasará en noviembre de 391.000 a 398.000 pesos. Estoy dando números redondos, y a 406.000 en el mes de diciembre. En 2027 llegará a 414.000 en enero, 422.000 en febrero, 429.000 en marzo y 437.000 en el mes de abril. Hay que tener en cuenta que la actualización del salario mínimo vital y móvil también modifica la prestación por desempleo. Desde octubre, el beneficio tiene un piso de 195.600 pesos y un máximo de 391.200, equivalente al 50 y al 100% del salario mínimo vital y móvil, respectivamente. También estarán afectadas por esto los topes en las becas Progresar, el programa Hogar, Asignación Universal por Hijo, que toman como referencia estos valores. Hora 9:35.

La relación entre el gobierno y la Iglesia Católica, a casi un mes de la llegada del Papa León XIV, no atraviesa su mejor momento. Los mensajes cruzados, el silencio y los pocos gestos que hay dan cuenta que el vínculo está por lo menos agrietado. Las palabras del arzobispo de la Ciudad de Buenos Aires parecen ir en la dirección contraria a las que emite el presidente Javier Milei. Mientras el representante eclesiástico pidió por el fin de la grieta y cuestiona la intolerancia y los mensajes de odio, el jefe de Estado se dedicó a replicar mensajes agraviantes contra diversas figuras. Bueno, expresó fiel a su estilo algunos epítetos y también algunas expresiones muy del presidente en letras mayúsculas cuando se refirió al periodista Luis Novarecio, al periodista Carlos Pacni, también lo denominó como basura, y a los comunicadores que critican a Flavio Bolsonaro les dijo algunas cuestiones también. De todo en menos de 6 horas. Un día antes, en ocasión de la homilía de la misa celebrada en la Basílica de Luján, el domingo, el arzobispo porteño le pidió a la Virgen curar los vínculos entre nosotros, porque las heridas de la descalificación, de la intolerancia, de la violencia física y verbal ya superan y parece que se está infectando el corazón del pueblo argentino. Fueron palabras que en la Casa Rosada cayeron verdaderamente mal, de acuerdo a lo que se sabe, porque en el fondo interpretan algo que ya contaron desde la prensa, ¿no? Hace varios meses. En el oficialismo creen que la Iglesia juega políticamente, que están tratando de limar a la administración libertaria para favorecer al peronismo. Estas palabras de García Cuerva, que se suman a sus dichos sobre el estado de la grieta que observa o que va a observar el sumo pontífice cuando pise la Argentina, lo único que hacen es confirmar su presunción de acuerdo a lo que piensan en Balcarce 50. Bueno, todo esto no es casual. El silencio que existe en la Cancillería, que tiene a su cargo la Secretaría de Cultura y Civilización, acerca de las últimas acciones del arzobispo, tampoco fueron azarosas palabras y acciones de funcionarios como las del asesor de la cartera económica, Felipe Núñez. En concreto, fue Núñez quien recogió el guante porque se sintió interpelado y le dedicó un posteo en X al dirigente de la Iglesia. Dijo: como católico, estoy cansado de este tipo, menos política y más predicar la palabra de Dios. Con mucho timing, el titular del Palacio de Hacienda, Luis Caputo, le dedicó un retweet. A este panorama se le añaden reclamos de la Iglesia que el Poder Ejecutivo no resolvió. Uno es el avance de una ley que avance contra la ludopatía y restrinja las apuestas online y también otros mecanismos. Otro eje que preocupa a la Iglesia es la discapacidad. Tal como se vio este lunes, se diagramó una reunión en el Ministerio de Salud entre la Iglesia y representantes de la gestión Milei para abordar la problemática, pero del lado de los referentes eclesiásticos se dejó en claro que el encuentro debe traducirse en acciones concretas. De hecho, María Valla Casal, coordinadora de la Mesa de Discapacidad de la Conferencia Episcopal Argentina, confirmó que habrá una nueva reunión y pidió sumar más referentes a este espacio de diálogo. Hora 9:39. 15 grados 8 décimas la temperatura, con el cielo algo nublado, la humedad es del 50%, viento sur a 12 kilómetros por hora. Estamos haciendo Informe Líder en esta primera edición de Día Martes.

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9, 47 minutos. Bueno, parte final ya de esta propuesta de noticias a primera hora de la mañana, casi las 10. San Juan llegó a las 71 víctimas fatales por siniestros viales en lo que va de 2026, una cifra que ya supera las 62 muertes contabilizadas durante todo el año pasado. Este dato ha sido difundido por Guillermo Chirino, integrante de la Asociación Familiares del Dolor y la Esperanza, que aprovechó el Día del Camino para volver a poner foco en la prevención y llevar un mensaje a las calles. Durante el Día del Camino, integrantes de la Asociación Familiares del Dolor y la Esperanza se ubicaron en distintas esquinas de la ciudad con carteles destinados a quienes circulan a diario por San Juan. El mensaje fue concreto: usar casco en las motos, respetar al peatón y no conducir después de consumir alcohol. La particularidad de la actividad estuvo en quienes llevaron adelante la acción. Fueron las propias madres de niños y jóvenes que murieron en siniestros viales las que estuvieron en las calles intentando transformar el dolor de sus propias historias en un mensaje de prevención para otros sanjuaninos. La actividad fue presentada por Chirino en los micrófonos de la prensa durante el noticiero, donde se explicó además la preocupación de la organización por el crecimiento de la cantidad de víctimas. Esta entrevista la hicieron los colegas de Canal 8 en el noticiero allí, y se conoció los detalles de esta marcha, ¿no?, pidiendo prudencia y transformando, como dice la crónica, el dolor de quienes han sufrido esta pérdida de manera tan cruel, digámoslo así, para generar prevención y conciencia en el resto de los sanjuaninos. Según el relevamiento de la asociación, septiembre terminó con 69 fallecidos y durante los primeros días de octubre se sumaron otras dos víctimas. Entre ellas se encuentra un adolescente de 13 años que murió luego de un siniestro ocurrido en San Martín y otro joven que falleció después de salir a probar una motocicleta que había adquirido recientemente. Con estos casos, el registro de la organización llegó a 71 muertes en lo que va del año. La cifra ya supera las 62 víctimas fatales que se habían contabilizado durante todo 2025, incluso cuando todavía restan varios meses para finalizar el 2026. Chirino aclaró que pueden existir diferencias entre el relevamiento de la asociación y las estadísticas oficiales de la policía. El motivo está relacionado con el criterio utilizado para contabilizar las víctimas. La organización también incluye a personas que fallecieron después de transcurrido 30 días desde el momento del siniestro. Más allá de los números, desde la Asociación Familiares del Dolor y la Esperanza plantean la necesidad de cambiar la forma de abordar la seguridad vial. Para Chirino, el objetivo no debería ser solamente intervenir después que ocurre una tragedia, sino trabajar sobre los factores que pueden evitarla. Entre ellos aparece especialmente la velocidad, tanto en automóviles como en motocicletas. También señaló el consumo de alcohol y otras sustancias como factores que puedan aumentar el riesgo de sufrir un siniestro. Las motos representan otro de los grupos de preocupación. Según el relevamiento mencionado por Chirino, el 45% de las personas fallecidas eran conductores de motocicletas. A su vez, la franja etaria que aparece como la más afectada se centra principalmente entre los 21 y los 33 años, un grupo en el que los siniestros viales tienen un peso importante dentro de las muertes violentas. Frente a este escenario, desde la organización consideran que reducir la cantidad de víctimas requiere una combinación de controles, prevención y educación. En ese sentido, sostienen que la seguridad vial no puede depender únicamente de una mayor presencia policial o de la instalación de más semáforos. Uno de los ejes que proponen es reforzar la educación vial desde la escuela para que quienes sean futuros conductores incorporen desde edades tempranas las normas y responsabilidades vinculadas al tránsito. Bueno, la verdad que no deja de ser una opinión bastante certera la que brinda acá el referente de esta asociación, teniendo en cuenta que dice que no es la solución llenar las esquinas de semáforos como está ocurriendo en el centro capitalino con la instalación de semáforos en distintos puntos, lo cual, más allá de intentar evitar o prevenir accidentes, complica y mucho el tránsito que ya es caótico.
caótico en la ciudad y con semáforos en cada cuadra se complica aún más. La cuestión es educar, ¿no? Desde la escuela, pero también a los más grandes, que son los que aparentemente se olvidan de algunas cuestiones muy particulares o muy puntuales, como puede ser, como para dar ejemplos, la prioridad de paso en una rotonda, como asimismo también el uso de las luces direccionales para indicar qué es lo que vas a hacer, en qué momento tenés que prender una baliza. Bueno, hay cosas que son tan elementales y uno muchas veces cuando ve el accionar de algunos conductores imprudentes no saben cómo llegaron a obtener la licencia que les permite o los habilita para conducir. Realmente es muy, pero muy preocupante estos datos. Estamos hablando de 71 muertes en siniestros viales en lo que va de 2026. Todavía faltan 3 meses para terminar el año y ya hemos superado la cantidad total del 2025, que registró 62 fallecidos.

Bueno, vamos a repasar datos del tiempo con el pronóstico completo. En la parte final, 15 grados 8 décimas la actual temperatura, cielo algo nublado, humedad 50%, viento del sector sur a 12 kilómetros por hora, presión 939.8 hectopascales. ¿Habrá viento sonda hoy a la tarde? Bueno, así lo indica el Servicio Meteorológico Nacional, que habla sobre la posibilidad de viento del sector oeste con ráfagas de hasta 60 kilómetros por hora. La temperatura va a ascender hasta tocar los 28 grados. Mañana se presenta de esta forma: cielo mayormente nublado, probabilidad de chaparrones y lluvias aisladas en horas de la tarde y de la noche, también en la madrugada, 13 grados de mínima, 22 grados de temperatura máxima probable, para continuar descendiendo el jueves, con el cielo mayormente nublado, mínima 12, máxima 19. El viernes, cielo mayormente nublado, mínima 8, máxima 18. Para el día sábado, cielo mayormente nublado, 11 grados de mínima, 20 grados de temperatura máxima probable. Y tanto el domingo como el lunes, las mismas características: mayormente nublado, mínima 12, máxima 21 grados, de acuerdo al pronóstico que informa el Servicio Meteorológico Nacional. Amigos, ha sido un placer enorme compartir durante estos días el espacio de las noticias acá en Líder durante 60 minutos. Espero que ustedes también la hayan pasado bien en nuestra compañía. Mañana se incorpora ya, si Dios quiere, Lucianita Boiro para hacerse cargo de Informe Líder durante 2 horas, como corresponde, como ustedes están acostumbrados aquí. Muchas gracias a quienes llegan hasta este punto en la programación de la radio. Si se quedan, yo vengo en un ratito nada más para acompañarlos en la mañana Líder. Coordinación y producción general, Leonor Camisay. Soy Marcelo Icazati. Buena jornada para todos. Chau.

Bueno, muy bien, ahí tenemos a Bronski Beat, ahí está, Small Town Boy, se llama la canción, qué buen tema. Amigos, lo voy a repetir porque me parece gracioso, yo sé que a mí nada más me parece gracioso, pero lo voy a repetir, lo dije ayer y lo digo hoy también. ¿Cómo los extrañé? Hace 7 minutos que no nos escuchamos. Ustedes me extrañaron, ¿verdad, no? Entre que pasó el anuncio de la nueva hora, el jingle de la radio y esta canción, seguro dijeron, ¿cómo extraño? Bueno, así de pavote vengo hoy, así es que me van a tener que escuchar decir chistes muy tontos. Bueno, a ver. Bueno, ya les doy la bienvenida y los buenos días a quienes están incorporándose a la sintonía de la radio. Muchísimas gracias, pero quiero detenerme en el mensaje que nos envía un oyente a propósito de lo que hemos estado conversando en la parte final del noticiero. Él nos hace un relato, y ¿sabes qué, amigo? Me veo yo reflejado en lo que vos decís, porque a mí me pasa cotidianamente. Quienes manejamos durante todo el día para hacer nuestras distintas actividades y también quienes laburan en el auto, viven esto. Él me dice, es increíble ver cómo, y él menciona motos que lo pasan por la derecha. Lo mío es más grave porque a mí por la derecha me pasan los autos también. Una de las prácticas más prohibidas y antirreglamentarias que existe en la conducción. Es increíble que haya gente que todavía te rebase por la derecha, ¿no? Es impresionante. Ayer yo vi en calle Libertador, ahí en la Plaza La Prida, sobre calle Libertador, una camioneta que intentaba pasar un micro. Hay parada de colectivos ahí. La camioneta se metió, venía por la derecha y empezó a los bocinazos para que el colectivo le diera paso. Pero estaba toda la cuadra llena de colectivos, quedó encerrada la camioneta. Obviamente, por la derecha se quiso pasar él por el costado derecho de esa de la plaza en sobre calle Libertador. Imposible la maniobra, pero bueno, todo esto es una cotidianeidad que tenemos quienes transitamos por las calles. He escuchado atentamente tu audio, dura casi 3 minutos, y comprendo todo.

lo que decís y lo comparto. Él habla también acerca de que le ha pasado que agentes de seguridad, de la policía y demás, en sus vehículos particulares cometen sendas infracciones. Él sabe de eso porque los ha visto con sus uniformes cuando van a sus trabajos y demás, y quizás apurados cometen estas infracciones cuando deberían ser nuestro ejemplo también. Pero bueno, es reiterar y reiterar lo que decimos permanentemente: no se usan guiñes, no se usan balizas, no hay prioridad de paso. De hecho, uno de los últimos choques que ocurrió en calle Sarmiento y Central, evidentemente ninguna de las dos, ni la camioneta ni el auto que salió, lamentablemente el conductor del auto, creo que es un Fiat Idea, salió despedido del vehículo. ¿Cómo habrá sido la fuerza del choque, la velocidad? Y yo me pregunto si se estaba utilizando el cinturón de seguridad. Pero en arterias como esa no hay a quien frene, pasan nada más porque creen tener prioridad, y lamentablemente esto... Cité ese ejemplo nada más, pero no estoy hablando de eso específicamente, sino de lo que ocurre en distintos lugares. Pero bueno, el accidente nuestro de cada día, las estadísticas son más que elocuentes y hablan acerca de una situación grave. Y alguien le tiene que poner el cascabel al gato para saber cómo se soluciona este problema. ¿Con controles? ¿Con campañas? ¿Con qué? No lo sé. Quienes están a cargo de este trabajo tienen que seguir poniendo barbas en remojo y tratar de evitar que más sanjuaninos pierdan la vida en este tipo de accidentes. Bueno, muchas gracias por el comentario. Quiero comentarte que escuché atentamente todo lo que dijiste en el audio. Muy amable, ¿eh? 10 de la mañana, 10 minutos. Estamos aquí en Líder 104.3.

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3: 17 grados 8 décimas, la temperatura, cielo algo nublado, humedad 46%, presión 939, decimal 4 hectopascales, el viento es del sector sur a 10 kilómetros por hora.
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Bueno, muy bien, 10:32 minutos. Bueno, muchísimas gracias a todos ustedes. Ya voy a escuchar un par de audios más que nos llegaron, así es que muy amables.

El Iron Man de la radio. Bueno, bien, bien, ando bien, ando bien. Nos pide un tema de Génesis ahí el amigo. Bueno, con mucho gusto. Ya vamos a buscar algo lindo de Génesis. Por supuesto. Sí, señor, ya está todo inventado en tema seguridad, por supuesto que sí. Hay momentos en la vida en los que uno siente que ya no puede más. No hay por qué dejar de querer seguir, sino porque lleva demasiado tiempo luchando. Hay cansancios que no se solucionan durmiendo una noche. Necesitan esperanza, comprensión y alguien que nos recuerde que no tenemos que ser fuertes todo el tiempo. Quizás hoy estás atravesando uno de esos momentos. Quizás estés intentando sonreír mientras por dentro está buscando fuerzas para continuar. No te castigues por sentirte así. Incluso las personas más fuertes necesitan detenerse. Vamos a leer parte de esto, es un poco más extenso. Muchas gracias ahí, disfrutando de vuelta el amigo acá, que nos dijo que anduvo por... Qué lindo Córdoba, por favor. Qué lindo Córdoba.

0: Muchas gracias, muchas gracias. Si la crítica viene de alguien que durmió en mi casa, con mi mesa, recibió mi apoyo y disfrutó de lo que yo compartía, entonces sus palabras hablan más de esa persona que de mí. Sí, señor. Muy bien. Muy bien. Gracias, Nos piden el tema Magdalena de Emanuel. Bueno, será el segundo clásico, mi querido amigo. Excelente, excelente. Bueno, señoras y señores, vamos a acompañarnos hasta la hora 13, si Dios quiere, 10:35 minutos, y ustedes allí acompañando cada momento. Sí, todos. Un amigo acá dice, yo ando en moto, pero también los autos andan mal. Es que esto no se trata de una competencia, a ver quién maneja mal. Motos, autos, colectivos, bicicletas, todo el mundo, ¿eh? A todo el mundo le comprenden las generales de la ley. Sí, hoy. Hermosa mañana, dicen por acá. Mirá qué linda foto mandar. Ah, pero esta foto es de bien temprano. ¿Qué hora la sacaste? Es la luna con el lucero que está ahí al lado. ¿A qué hora sacaste la foto? No es de ahora. No, no, no. Contame. Bueno, ayer, bueno no, ya hace un par de días largos nos habían pedido este tema. Esta canción apareció en el año 1975, mirá la época de la que te estoy hablando. La placa lleva el nombre directamente de la banda, que se llama Las Sabrosas Zarigüeyas, y tuvieron un solo éxito. Después creo que el vocalista muere, y tuvieron un solo éxito que se conoció y se bailó hasta el cansancio, y fue uno de los éxitos más destacados de la música latina de los 90. Hace rato nos vienen pidiendo, me decía un oyente, vengo cantando esto hace rato, primero pidió el nombre de la canción y después, pero ustedes saben, ahí el líder, y si la tienen seguramente la van a pasar, ¿no? Como dato anecdótico o informativo de la formación, su cantante murió en el año 2020, cuando fue contagiado por COVID, ¿no? Fue la situación que, bueno, hacía casi paradójicamente alusión también a la canción, ¿no es cierto? En su momento de mayor esplendor y éxito, la banda hasta fue víctima de unas clásicas cámaras ocultas de Videomatch con Valeria Lynch como cómplice. Sin embargo, la historia de Las Sabrosas Zarigüeyas no tuvo un final tan alegre como aquel ritmo. Precisamente fue en el 2021 cuando Matías Conte falleció víctima de COVID-19, ¿no? Con una carrera que no fue muy extensa o muy conocida, por cierto, pero esta canción sí fue la que se lució en la década del 90 en nuestra música latina. Señoras y señores, es nuestro primer clásico latino de la hora, aquí en Líder cantan Las Sabrosas Zarigüeyas.
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Qué buena versión, por no decir qué perfecta versión, canción de The Cranberries en la versión Bad Bowles. Qué bueno, Zombie se llama el tema, Si no te despertás con esto, es porque ya pasaste mejor vida. Qué linda canción. Bueno, señoras y señores, llegan las noticias al líder. Antes, muy buen rock nacional. Disfrutemos la música en la mañana de 104.3.

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0: Es la hora 11 en punto, 17 grados, 8 décimas la temperatura, cielo algo nublado, humedad 46%, viento sur a 10 kilómetros por hora. El gobernador Marcelo Orrego anunció la transformación de la Ruta Nacional 20 en autopista, en el tramo comprendido entre calle Gorriti en Santa Lucía y el acceso a Caucete. El anuncio fue realizado junto al ministro de Infraestructura, Fernando Perea, y el ministro de Hacienda y Finanzas, Roberto Gutiérrez. La obra abarca 24,5 kilómetros y contempla la construcción de dos calzadas separadas con dos carriles por sentido de circulación. El objetivo, según explicó el mandatario, es ordenar el tránsito, separar los movimientos y reducir los puntos de conflicto. El proyecto también incluye nueve colectoras a ambos lados de la ruta que permitirán mantener los accesos y canalizar el tránsito local sin interferir con la circulación principal. El ministro de Economía, Luis Caputo, afirmó que ganará las elecciones de 2027 y sostuvo que pese a esa convicción, el gobierno debe preparar medidas para evitar que los argentinos sufran ante un resultado distinto. Creo que en todos los escenarios gana el presidente, en todos. No hay ningún escenario en el que el presidente no gane, dijo Caputo en el streaming oficialista, aunque aclaró que su función como ministro lo obliga a contemplar alternativas y actuar con mucha cautela. El titular del Palacio de Hacienda se refirió a las compras de reservas y a la búsqueda de un swap como concesiones y decisiones preventivas frente a un eventual escenario electoral adverso al oficialismo. Dos buques mercantes fueron atacados por drones en la zona económica exclusiva de Bulgaria, en el Mar Negro, durante la madrugada del martes. Uno de ellos se hundió y su tripulación permanece desaparecida, mientras que el otro se incendió y sus 18 marineros fueron evacuados, según informó el gobierno búlgaro. Los ataques ocurrieron a unos 128 kilómetros de la costa búlgara, al este de Biala. Las autoridades no determinaron de inmediato el origen de los drones marítimos y aéreos que alcanzaron las embarcaciones. Pronóstico para el resto de la jornada. Máxima probable 28 grados. Rige alerta amarilla en horas de la tarde por probable viento sonda con ráfagas de hasta 60 kilómetros por hora. 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
15: 17 grados 8 décimas, la temperatura, humedad 46%, presión 939, decimal 4 hectopascales, el viento es del sector sur a 10 kilómetros por hora.
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0: plastic bag. Majo Gambina, muy buen día.
1: Muy buenos días, señor Marcelo, ¿cómo está usted?
0: Muy, pero muy bien. ¿Qué es esto de cortar la llamada a 2 segundos de salir al aire? No, eso no se hace.
1: No sé si fue a propósito, si fue casualidad o causalidad. Después investigaremos con las dudas.
0: Bueno. La columna de hoy viene así, ¿viste? Primero la llamada, y después lo que voy a blanquear es el nombre de la flor que o la planta que elegiste para hoy, que la vas a pronunciar vos, porque yo no tengo idea.
1: Pero mandé un nombre fácil.
0: Sí, lo mismo, pero leí el primero y ya me quedé ciego, así que imagínate.
1: Claro, lo que pasa es que, bueno, el primer nombre es como complicado, pero la mayoría la conoce como Liana Fuego, ese es el nombre común. O Bignonia venusta. Ya hemos hablado de esta especie. El otro nombre, el complicado, sería Pirostegia venusta. Ese es el que no te gustó. Que te pareció complejo.
0: ¿Y el común cuál me dijiste que es? El más conocido, Bignonia.
1: Liana de fuego, Bignonia.
0: Bignonia.
1: Bignonia naranja. Nosotros de esta especie hemos hablado, es más, las fotos que yo te mandé en su momento eran de mi casa.
0: Ah, bien.
1: ¿Por qué la traigo ahora a colación? Porque este es el momento de podarla.
0: Mm.
1: Es una especie que tiene las flores, explota de flores en el invierno.
0: Ajá.
1: Tiene un color naranja súper intenso. Es preciosa esta enredadera. Es más, yo realmente la aconsejo porque no es una especie complicada para tenerla. Y realmente crece bastante rápido en relación a otras, a otro tipo de enredaderas que a veces son un poco más lentas.
0: Uh-huh.
1: La bignonia puede adquirir un gran cuerpo en poco tiempo. Yo en casa, por ejemplo, la tengo en una reja, empezó en un pedacito, en la entrada de casa, en un pedacito cortito, y ya está completamente, prácticamente tapado. Y este año que realmente explotó de flores, ha sido maravillosa la cantidad de flores que dio, ahora ya no quedan florcitas. Entonces, ¿por qué la traigo ahora a colación? Porque es ideal ahora la poda. Quien tenga esta especie sabe que ahora está empezando a perder, está empezando a aparecer como unas especies de vainas por toda la planta, es una semilla. Y este es el momento en el que conviene hacer una poda, pero con ganas, sin miedo, siempre sin miedo, justamente para dejarla propicia para que el año próximo vuelva a explotar con flores.
0: Bien.
1: Entonces, más que nada, por eso la quería traer ahora. Si bien la floración desarrolla, es una florcita con forma de
0: parece una
1: campanita.
0: Una cornetita. Sí,
1: es como una cornetita.
0: Sí.
1: Es más, no sé, que yo siempre a mis hijas les digo por ahí, viste que los colibrí cuando se acercan hacen un sonido en particular.
0: Uh-huh.
1: Tienen un sonido muy muy particular. Bueno, hemos tenido muchos, o han estado visitando muchos, porque justamente ese tipo de flores es propicio para los colibrí.
0: Mira.
1: Porque son como una cornetita.
0: Claro.
1: Viste que el colibrí tiene el pico largo.
0: Exactamente.
1: Entonces,
0: eso pensaba.
1: Busca especies que tengan ese tipo de, o sea, acceso a ese pico largo. Entonces, todas las plantas que tengan como cornetita de flor, o que tengan forma de cornetita, para ellos es más llamativo. Entonces, hemos tenido mucho, y realmente este año dio muchísimas flores la planta. Ahora, este fin de semana, me tengo que poner que ya no le quedan flores, para meter tijeras sin asco.
0: A podarla,
1: ¿por qué? Porque ha crecido un montón. Y tiene una... ¿Sabes que la bignonia tiene? Para quien la tenga seguramente lo va a reconocer. Viste que las parras tienen el zarcillo, que es esa hojita que se enrosca, que es como si fuese un tirabuzoncito.
0: Sí.
1: La planta, la parra o la planta de uva tiene una especie como de zarcillo, que se llama, que es como una ramita que se enrosca, que es como un tirabuzoncito.
0: Sí, bueno, lo ubico. Es más, cuando chico la mordíamos un poco y es muy ácida. Sí.
1: Exacto. Bueno, o tirabas de eso y volvía su, como si fuese un resorte.
0: Sí, tal cual.
1: La bignonia tiene, por ahí, es más fuerte ese zarcillo que las ramas en sí.
0: Uh-huh. Y eso es lo que se le poda.
1: O sacar ramas de algún lado para atravesarlas por otro. Se corta con mucha facilidad, no así. Bien. El zarcillo.
0: Bien.
1: Tiene mucha fuerza su zarcillo. Entonces, como yo tengo dos plantas que están más o menos cerca, ahora lo que tengo que hacer es empezar a podar. Yo tengo dos tijeras para esa planta. Una es para las ramas y la otra, que es como es una tijera de podar mucho más finita, es para cortar los zarcillos y no lastimar otras partes de la planta. Pero yo porque tengo esas dos. Pero si quieren, para quien tenga una simple tijera de podar, hay que podarla sin tener miedo, porque la planta va a agradecer la poda. Siempre es mejor sacar de más, que no le va a pasar nada, la planta eso lo va a agradecer porque va a explotar al año siguiente. Y siempre bien. Limpiar las tijeras antes de podar.
0: Bien, bien, bien, bien, bien, bien. Contame, Majo, ¿qué tiempo es para sembrar esto, para plantar?
1: El principio de primavera siempre es ideal para plantas, para plantar y para traspasar. Si yo quiero trasplantar o quiero inclusive correr una maceta del lugar, porque el correr una maceta del lugar ya a la planta le implica adaptación o adaptarse al nuevo espacio. Bien. Este es el momento ideal. Encima venimos teniendo días sumamente amables para hacerlo, sí. Porque no hemos tenido tanto cambio brusco de temperatura, eso ayuda un montón. Entonces, cuando vos haces el traspaso de algo o el cambio de lugar, la planta tiene que adaptarse de nuevo a la cantidad de iluminación, a la cantidad de aire, a la humedad, todos esos factores. Cuando yo trasplanto, si están más o menos estables, es mejor para la planta. O sea, que este es el momento ideal.
0: Majo, ¿y cuidados con respecto al agua y todo eso?
1: Bueno, ayer estaba escuchando que este verano vamos a tener, teóricamente, un verano mucho más abundante
0: sí,
1: en agua.
0: Sí, sí, sí.
1: Entonces, yo creo que eso ahora nosotros, el conocer de antemano si va a llover o no, nos trae a favor saber si tenés que echar agua o no.
0: Bien.
1: Yo siempre digo lo mismo. Cuando aumenta mucho la temperatura, vos necesitas más agua. Bien. Tu cuerpo necesita más agua. Bueno, en el caso de las plantas, lo mismo. Cuando tenemos más, el viento sonda, por ejemplo, o cuando, no solamente cuando hay viento, sonda, sino viste que hay días que el ambiente está muy pesado. Vos te das cuenta que el sustrato, la tierra, se seca con más rapidez. Entonces, la misma planta te puede ir indicando que necesita un poco más de agua.
0: Bien,
1: o nosotros mismos sabemos si necesitamos un poco más de hidratación. Ella es lo mismo. Siempre tomar en cuenta que es preferible humedecer, o sea, agregar agua sin encharcar, sin generar mucho encharcamiento, pues no ayuda. Ahora no van a bajar las temperaturas, pero el dejar que el agua quede estancada tampoco es tan positivo. Pero siempre, obviamente, recomiendo regar en la mañana. Si no se pone en la mañana, bueno, en la noche.
0: Perfecto, perfecto. Bueno, para tener en cuenta entonces, un par de preguntas así breve, Majo. Nos preguntan qué época se planta la madreselva.
1: Mira, yo tengo una que la tengo que traspasar y si puedo hacerlo en estos días en breve, lo voy a hacer. El principio de primavera es ideal para el traspaso.
0: Perfecto, perfecto. Bien, bien, bien, bien.
1: Ay, la madreselva también es una trepadora que es tan bonita y tiene tanto perfume, combinada con jazmín de lluvia o jazmín de leche que se le llama, que ahora están todos en flor los jazmines. No sabes el aroma que tiene la madreselva es riquísimo.
0: Bueno, ya hablaremos oportunamente de eso, porque está muy lindo, está muy lindo allí. Me dicen acá, las hojas de matico que están bajo un limonero están llenas de unos hilos brillantes y se preguntan qué puede ser y si es una peste o cómo combatir.
1: Y si lo tiene casi toda la planta, seguramente es algún bichito. Sería aconsejable evitar días de viento y agregarle algún veneno. Ahora, si está debajo de otra planta, hay que agregarle veneno a la que está pestada y a la que está arriba también, porque si no, el bicho se va a ir para la planta que no tenga veneno.
0: Bien, perfecto. Se pueden plantar rositas tipo rococó que regalaron varios colores, están frescas, hermosas, hasta florecieron los brotecitos que venían. Nos preguntan si las pueden poner en maceta.
1: Sí, aprovechar ahora que está lindo. Perfecto. Estos días son ideales. Es más, siempre poner tierra en lo posible negra o tierra con más cantidad de nutrientes. Y si se quiere, cáscara de huevo, hierba, cuando cocinen huevo, el agua que te queda en el recipiente de haber cocinado los huevos, eso es ideal, esperar a que se enfríe y agárselo a las plantas, porque le estás poniendo calcio, es buenísimo.
0: Mira qué bueno, buen dato, bien, bien, bien ahí. Bueno, señorita Majo Gambina, han quedado muchas preguntas, pero no tenemos tiempo. Algún día nos tenemos que dedicar solamente a contestar preguntas de la audiencia. Pero bueno, estamos muy complicados de tiempo. Majo, te mando un beso grande y bueno, esperamos conectarnos la próxima semana.
1: Esperemos la semana que viene y les prometo una planta que sea más fácil de nombrar. Así no se enoja.
0: ¿Sabes qué podría ser? La madre selva.
1: Bueno, si querés hablarme de la madre selva, vale. Es divina, a mí me encanta esa especie, sí. Mira, vamos a hablar el martes próximo de la madre selva.
0: Bueno, perfecto, bueno, ahí nos dicen seamos felices mientras podamos. Ya sabrás quién escribió semejante gracia.
1: Sí, totalmente, totalmente. Igual creo a veces es una elección.
0: Muy bien, es así. Majo, un beso grande.
1: A veces es una elección.
0: Que tengas linda semana.
1: Que tengamos una linda semana.
0: Chau, chau.
1: Chau, chau.

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Qué temazo, por Dios. Ahí estaba Travis. Muy buen tema, muy buen tema. A ver, rapidito, para saber qué dicen los amigos por allí. Un oyente nos pregunta con mucha preocupación.

preocupación qué pasa con los árboles de la peatonal que aparentemente no tendrían riego, opinión que ella transmite y pregunta, bueno. Lo que ocurre en no sé si le han quitado espacio a los árboles, creo que no. El bulevar era muy ancho, ¿no? Los árboles siguen allí y con el espacio necesario, seguramente al momento de la intervención de estos lugares donde están implicadas especies como los árboles, seguramente las autoridades hacen consultas y demás si pueden avanzar o no. En este caso pudieron avanzar y los arbolitos siguen allí creciendo, hermosos, pero es una la intención de ganar lugar en la calle sin afectar los arbolitos, seguro que sí, ¿eh? Aquí un oyente nos propone que hagamos una encuesta. ¿Quién guarda mejor un secreto, mujer u hombre? No sé, si quieren contestar los oyentes, bueno, pero no sé. No, la verdad que no tengo ni idea, ¿eh? ¿Quién guarda con sinceridad mejor los secretos, una mujer o un hombre? Una propuesta de una encuesta que hace un amigo. Bueno, a ver si la gente se prende y nos contesta, a ver qué les parece. ¿Quiénes son los mejores guardadores de secretos, qué buena noticia, amigos, muy bien.

Bueno, siguen ahí las quejas con respecto a tránsito y demás, el hecho de que algunos colectivos paran como a un metro y medio del cordón, complicadísimo, dicen por aquí. Bueno, nosotros nos hacemos eco de todo lo que nos comentan, muchas gracias. La vida está hecha de momentos simples que sumados construyen nuestra historia. No siempre será fácil, pero cada desafío enseña, cada sonrisa sana, cada día trae una nueva oportunidad para comenzar de nuevo. Vivir es aprender, crecer y valorar el ahora, porque es en él donde la vida realmente sucede. Muy bonita frase. Bueno, muchas gracias, queridos amigos. ...264-508-5809... para que ustedes sigan participando. Ahí están contestando de la encuesta. Mira vos, bien, me gusta. ¿Quiénes pueden guardar más un secreto, o mejor un secreto, los hombres o las mujeres? Consulta en el aire, amigos. Vamos con un clásico latino solicitado. Aquí está el mexicano Emanuel. Segundo clásico, 11 de la mañana, 38 minutos. 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

0: ahora 12:01, 20 grados la temperatura actual, con el cielo algo nublado, humedad 39%, viento sur a 17 kilómetros por hora. En el marco del mes rosa, la directora de materno infantil Lenka Dumancich y la ginecóloga oncóloga Andrea Rizzo describieron cómo acceder a los controles preventivos de cáncer de mama y de cuello uterino en San Juan. Ambas participaron del programa planteando que los chequeos deben sostenerse durante todo el año, no solo en octubre. La difusión apunta a ampliar la cobertura de estudios en una provincia que cuenta con recursos fijos y móviles para llegar a más departamentos. Dumancich señaló que el sistema de salud provincial dispone de 8 mamógrafos fijos distribuidos en los departamentos y de una unidad móvil para las zonas donde no hay equipamiento permanente. La Dirección Nacional de Vialidad puso en marcha la segunda etapa de su plan de retiros voluntarios que permitirá a trabajadores del organismo adherirse a un esquema de desvinculación con una gratificación extraordinaria calculada en función de la antigüedad. La medida busca continuar con el proceso de reorganización de la planta iniciado este año. La nueva etapa de continuidad al programa implementado mediante la resolución 118-2026 que registró 609 adhesiones sobre un estimado inicial de 900 agentes en condiciones de acceder al plan. El régimen alcanza a los trabajadores de vialidad que se encuentren en planta permanente o tengan contratos por tiempo indeterminado, siempre que acrediten una antigüedad superior a un año. Dos buques mercantes fueron atacados por drones en la zona económica exclusiva de Bulgaria, en el Mar Negro, durante la madrugada del martes. Uno de ellos se hundió y su tripulación permanece desaparecida, mientras que el otro se incendió y sus 18 marineros fueron evacuados, según informó el gobierno búlgaro. Los ataques ocurrieron a unos 128 kilómetros de la costa búlgara, al este de Biala. Las autoridades no determinaron de inmediato el origen de los drones marítimos y aéreos que alcanzaron las embarcaciones. 20 grados la actual temperatura, pronóstico para el resto de la jornada, máxima probable 28 grados, rige alerta amarillo en la provincia de San Juan por probabilidad de viento sonda en horas de la tarde. 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
1: 21 grados, 7 décimas la temperatura, cielo algo nublado, humedad 36%, presión 938 decimal 4 hectopascales, el viento es del sector sur a 10 kilómetros por hora.
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0: 12:31 minutos. 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Bueno, muchas gracias, amigos. A ver. Bueno, ahí hay algunas preguntas que le voy a pasar a Majo, quedó pendiente de muchas relacionadas con las enredaderas y demás sobre lo que hemos estado hablando. Así es que, bueno, disculpas porque no llegamos con el tiempo. Entre el desarrollo de la columna y las consultas se nos hace muy tarde. Así que, bueno, gracias. Les voy a decir porque me han preguntado, me lo envió ella. Yo me olvido, primero porque el nombre científico de la flor es recontra complicado. Por eso le dije, lo vas a nombrar vos. Es Bignonia, así se llama la enredadera. Una enredadera muy bonita. Pirostegia venuda. Ahí está, venusta. Bignonia, ahí está, exactamente. ¿No conocés la Bignonia?
1: Está bien, no dije nada.
0: ¿Viste? Bueno, así se llama, Bignonia. Así.
1: Calimetrón de Calibrasca la Brosca.
0: Bueno, Bueno, hicieron una. Un oyente dijo: consulta, hace una encuesta para saber quién sabe guardar más un secreto, los hombres o las mujeres.
1: ¿Y el resultado?
0: Estoy viéndolo ahora en este momento. Me demoraba un poquito en leer los mensajes.
1: Yo diría, te demoré un poco.
0: Bueno, Leonor Capizay, pero yo te voy a decir algo, que vos sos productora de esta radio.
1: Ni hombre ni mujer, es una cuestión de personalidad.
0: No lo sé.
1: Me parece.
0: No lo sé. Me sacaste del comentario que te iba a decir, no me acuerdo ahora. Bueno. No te lo voy a decir. Bueno, por acá dicen, los hombres guardan mejor secreto. Por otro lado, voy a ver las identidades, las mujeres. Bueno, recién el que dijo los hombres es un varón, una mujer dijo las mujeres, yo creo que va por ahí también, ¿eh? Un hombre dice, ah, mira, una oyente mujer dice, son un hombre, porque a los 5 segundos, buena razón, claro, los hombres, porque a los 5 minutos, en los 5 segundos se olvidó lo que le dijiste, es verdad.
1: Como que no le dan importancia.
0: No, digo, porque muchas veces cuando el relato es muy largo,
1: ajá,
0: lo que me pasa a mí, vos me estás hablando y si el relato es largo, yo te estoy mirando.
1: Pero no me estás escuchando.
0: ¿Qué está diciendo esta mujer?
1: Ahora te voy a decir algo, uno se da cuenta cuando le están prestando atención.
0: ¿En serio? Sí. Ah, bueno, bien.
1: Yo cuando volás me doy cuenta.
0: ¿En serio?
1: Sí.
0: Mirá.
1: Sí.
0: Bueno, podés hacer una pregunta capciosa y decir, ¿qué te parece lo que te conté? Y ahí me pillaste.
1: Claro,
0: y ahí ya morí, ahí morí. Porque claro, te voy a mirar así, para reafirmar la idea, repetime lo que me dijiste.
1: Ahí está.
0: Claro, yo te pido repetime.
1: Mira, vos mismo lo estás pidiendo.
0: No, bueno, pero es un ejemplo.
1: Bueno, yo te voy a dar ese ejemplo y le voy a contar a la gente que respondiste.
0: Pero no ha pasado. Bueno, dice aquí otro amigo, los hombres guardan mejor los secretos, los hombres conversan menos sobre ciertos detalles de su intimidad o la de otros. Bien, muy bien, me gusta el argumento. Bien ahí, perfecto.
1: Pero por eso digo, depende qué hombre.
0: Claro, de quién, exactamente. Bien.
1: Es una cuestión de personalidad.
0: Bueno, acá un oyente, hoy el tema fue el tránsito, qué complicado que manejamos, por favor. Y hay estadísticas que son tremendas. Quisiera saber si la policía de tránsito tiene idea. En la mañana temprano, las intersecciones de Paula Albarracín de Sarmiento y Circunvalación es un caos. Y con el corte de Circunvalación desvían tránsito, no dejan pasar por el puente de Matías Zavalla y el lateral en el barrio del Carmen, y por ende hay que seguir por el lateral hacia Paula, complicando aún más esta vía. ¿Cuál será el parecer de ese sinsentido? Dicen acá. Hay que admitir, está bien, las obras son fantásticas, vamos por el avance y demás, pero es verdad que es un caos. Transitar ahora es un caos. Varias calles cortadas por mucho tiempo, en horas pico, es un verdadero infierno transitar por ciertos sectores, ¿no? Calle Col está cortada también.

0: bueno, circunvalación, entendemos todo eso. Bueno, yo lo que podría recomendar es paciencia.
1: Muchas personas reclaman el hecho de llevar a cabo esas obras de noche.
0: ¿Y sabes cuál es el problema? Que hay obras que no se pueden cortar directamente. O sea, tienen una continuidad, por ejemplo, las que están en circunvalación, con maquinaria presente.
1: Claro.
0: Exacto. Ahora, hay otras sí como
1: una
0: son
1: vuelta
0: la...
1: vuelta que le des.
0: Claro, como algunas como son la poda o como son el regadío de
1: claro,
0: los canteros,
1: ahí sí.
0: Ahí sí, no es necesidad de que durante el día se complique el tema aún más. Pero es cierto que el tránsito por estos días es
1: el
0: complicado.
1: El problema es la hora pico.
0: Cuando sí,
1: todo el mundo
0: es
1: quiere
0: verdad.
1: Llegar temprano y ahí
0: exacto.
1: Es donde se complica.
0: Exactamente.
1: Pero bueno, con un poco de buena voluntad salimos airosos todos.
0: Sí, por supuesto. El secreto es de la misma mujer, no lo dice ni a Dios, dice. En cambio, si es de otro, seguro lo comenta, dice por acá otro oyente. Si el secreto es el del hombre, en algún momento si quiere y lo cuenta, en cambio, si es de otro que se lo contó, no se lo dice a nadie. Me da la diferencia. Yo no quiero generar controversias con esto, chicos, así es que, si no, yo se los voy a mandar al amigo que propuso la encuesta.
1: La encuesta,
0: exactamente. Bueno, muchas gracias por los saludos, ustedes son muy, pero muy amables. ¿Qué dicen por aquí? Dice, es mil veces preferible no contar nada.
1: Yo creo que sí.
0: Pero a veces hace falta desahogarse un poquito, me parece a mí, no sé. Pero bueno, en fin. Según el nivel del secreto, dicen acá, porque el que es estómago resfriado siempre termina contando, dice un oyente aquí. Ahora, si el chisme es... Claro, si el chisme es suculento, yo creo que se escapa en algún momento. Si te tengo que contar una...
1: Y la
0: otra persona abre los ojos y hace así las manos. Vamos, que te estoy escuchando.
1: Es complicado, pero bueno.
0: Los hombres son más chusmas, dice, que las mujeres, más chismosos y largan más rápido lo que les cuenta, dice una oyente aquí. Bueno, no lo sé. Yo, después sacaremos conclusiones. Por lo pronto me voy con el último clásico latino de la hora y es del año 1992. Siguen opinando, mis queridos amigos. Parte final de nuestra mañana aquí en Líder 104.3.

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0: Bueno, 5 minutos para la hora 13 en todo el país. Muchísimas gracias a todos ustedes. Acá nos dicen que... yo me leo de los... Me río de los mensajes. Y eso que ustedes no me piden cuando estoy solo en el estudio. Me río, canto y demás. Bueno, me dicen que vamos en el colectivo y escuchemos a los choferes, dicen. Con esto de hablar, porque hacemos una encuesta de saber quiénes son los que guardan mayores secretos o los que hablan más. Nos acusan a nosotros los hombres de ser muy chusmas. Sí. No lo sé. No puedo suscribir eso. Así es que bueno, no lo sé. ¿Qué sé yo, no? Bueno, siempre hay un alma gemela en la cual podemos... ¿Cómo? ¿Cómo?
1: Llegar a un resultado a todo esto.
0: Han ganado los hombres como mejores guardadores de secretos. Bueno, es lo que ha dicho la gente. Es lo que dijo la gente.
2: Ha cambiado la...
0: Sí, ahora traemos esto, y pero es la misma que tomábamos la vez pasada, así que no te entusiasmes tanto. Bueno, señoras y señores, es un guarismo que está controlado por escribano público, matrícula número cero, la encuesta que hemos hecho. Un oyente propuso hacer esa encuesta y encuestamos y la gente ha respondido. Los hombres, según la gente, son los que mejor guardamos los secretos. Según la gente. Yo no tengo absolutamente nada que ver.
2: No,
0: bueno, yo no, sí soy gente, pero digo que no, yo no puedo votar. Yo no participo. Simplemente retransmito los resultados. Con estos resultados, señoras y señores, yo me despido. Ha sido un placer enorme compartir esta hermosa mañana con todos ustedes. Si Dios quiere, mañana miércoles 7 de octubre vuelvo a las 10 de la mañana para acompañarlos en La Mañana Líder. Se quedan en compañía de Leandro Santandreu, que hace Informe Líder, segunda edición. Soy Marcelo Icazati, bajo la coordinación de Leonor Camisay. Coordinación comercial. Podríamos incluirte en el nombramiento. Coordinación comercial. ¿Cómo te llamas vos? Lo que pasa es que ella tiene un apodo y bueno, no lo puedo decir al aire, pero bueno, es un apodo lindo.

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5: 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Muy buenas tardes para todos. Nos encuentro con el cielo algo nublado. 22 grados 5 décimas la temperatura. La humedad del 34%. La presión 937 decimal 4 medida en hectopascales. Por ahora viento del sur a 12 kilómetros por hora. La visibilidad es óptima, pero la máxima probable para hoy 28 grados. El Servicio Meteorológico Nacional ha emitido una alerta por viento sonda para 9 de julio, Albardón, Capital, Chimbas, Rawson, Santa Lucía, Pocito, Rivadavia y Sarmiento. Viento sonda con velocidades entre 30 y 40 kilómetros por hora, con ráfagas que pueden superar los 70 kilómetros por hora para esta tarde.

Para mañana y desde la madrugada, tormentas aisladas con un 40% de probabilidad. En la tarde, chaparrones mañana y en la noche, lluvias aisladas. La mínima de 13 grados, la máxima de 22. Y desde allí, el pronóstico se mantendrá entre esas temperaturas, entre los 12 y los 20 grados hasta el día lunes. Iniciamos con los principales títulos.

Borrego anunció la construcción de la autopista San Juan Caucete. Se financiará con el bono que emitió la provincia. El gobernador realizó una conferencia de prensa en la mañana de hoy. Enseguida ampliamos.

Y vendremos con todos los detalles de la autopista Santa Lucía-Caucete. Según Fernando Perea, ministro de Infraestructura, Agua y Energía, 24,5 kilómetros, 4 puentes y una licitación que será a fin de octubre. Fernando Perea explicó cómo se ejecutará el proyecto que unirá Santa Lucía y Caucete con dos frentes de trabajo simultáneos y una nueva estructura paralela sobre el río San Juan. El gobierno prevé que los primeros trabajos comiencen en diciembre. El presupuesto estimado es de $180 millones.

La feria agroproductiva llegará al Centro Cívico, se desarrollará en la Plaza Seca del Centro Cívico con una amplia variedad de productos elaborados y comercializados por productores sanjuaninos.

El macro del viernes pondrán a prueba la coordinación de los organismos de emergencia. Enrique Delgado destacó la coordinación entre seguridad, policía, protección civil y las demás áreas que deberán intervenir ante una emergencia en un simulacro, reitero, que está previsto para este viernes.

el ámbito nacional, despedida de Messi hoy. Atención, porque la selección argentina enfrentará a Benín desde las 20 en el Monumental, pero la celebración comenzará a las 17:30 con grandes espectáculos. Alerta temprana, ¿cómo es el sistema que planean para medir si hay contaminación en el río Hachal? Se trata de un proyecto millonario para monitorear en tiempo real cómo está la cuenca donde se asientan Veladero y la futura mina Vicuña. ¿Quién lo hizo y por qué? La participación multidisciplinaria y de dónde saldrá la plata. Enseguida contamos todo esto. Informe Líder. Principales títulos.

En el ámbito deportivo y en Asunción, Mundial de Hockey sobre Patines, Argentina Sub-19 empató con Italia tras la goleada con España. Los pibes de la selección de hockey sobre patines tuvieron muchas oportunidades de ponerse en ventaja, pero no supieron aprovecharla, según dicen los que saben.

El Sonda vuelve a encender la alerta sanjuanina. El Servicio Meteorológico Nacional emite una alerta amarillo para el mediodía y la tarde de hoy. Se esperan ráfagas que podrían superar los 70 kilómetros por hora y un marcado aumento de las temperaturas. Atención, porque según el organismo, el área será afectada por vientos con velocidades entre 30 y 40 kilómetros por hora, mientras que las ráfagas podrían superar los 70 kilómetros por hora. Estamos atentos porque esto ocurriría en Ciudad, 9 de Julio, Albardón, Capital, Chimbas, Rawson y Santa Lucía. También incluye las zonas de Pocito, Rivadavia y Sarmiento. Y ante este escenario, se recomienda extremar las precauciones durante las horas en las que se espera mayor intensidad del fenómeno, que sería en cualquier momento. Estamos atentos. Por ahora, las clases se van a desarrollar con normalidad en el territorio sanjuanino. La Dirección de Protección Civil aún no ha emitido una alerta propia y el Ministerio de Educación tampoco dispuso modificaciones en la actividad escolar. Esto es noticia del último minuto.

denuncian otro recorte de personal en Vialidad Nacional. El gremio alertó por un nuevo plan de retiros voluntarios en San Juan. Carlos Ordóñez cuestionó además el traslado de costos a las provincias. Paso 2027, el semáforo de los gobernadores, las listas colectoras que pide la Unión Cívica Radical y una inesperada fisura en el PJ. La Casa Rosada busca reunir 37 votos en el Senado para suspender o eliminar las primarias. Mientras negocia con gobernadores y bloques, la lista de adhesión reaparece como incentivo y el peronismo exhibe diferencias internas.

Una diputada libertaria propone suspender los sueldos de los diputados que insulten en el Congreso de la Nación. Mercedes Llano explicó el proyecto que prevé sanciones económicas para quienes agravien a otros legisladores o asistentes en el Parlamento. Sostuvo que la medida busca fijar consecuencias inmediatas ante estas conductas. Datos del tiempo actualizados, 22 grados 5 décimas la temperatura, el cielo algo nublado, la humedad del 34%. Tenemos viento sur contrario al pronóstico a 12 kilómetros por hora. La visibilidad es óptima y la máxima probable para hoy, 28 grados. Los acompañamos con música y noticias en la vuelta a casa. Volvés tranquilo, te estás informando. Hay muy buena música de otras épocas. Subí el volumen. Estás en Informe Líder.

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13:37 minutos. Estamos atentos a lo que pase, porque según nos cuentan, en algunas zonas, en algunos departamentos de San Juan, ya se siente y fuerte el viento sonda con ráfagas. Entonces, atentos, el parte del Servicio Meteorológico Nacional está abarcando prácticamente todos los departamentos y los departamentos del centro también, no solo departamentos alejados. Esperamos el parte renovado. Este primer parte del que les estoy hablando fue generado sobre la hora 13, han pasado ya 37 minutos. Estamos esperando la renovación del parte para saber qué puede llegar a ocurrir con las clases principalmente. Les decía, Orrego anunció la construcción de la autopista San Juan Caucete. Se va a financiar con el bono que emitió la provincia. El gobernador anunció hoy la transformación de la Ruta Nacional 20 en una autopista de 24 kilómetros y medio entre la calle Gorriti y el acceso a Caucete. El proyecto contempla dos calzadas separadas, dos carriles por sentido, nuevos cruces, puentes, colectoras e iluminación, con el objetivo de mejorar la seguridad vial y ordenar una de las principales conexiones del Gran San Juan. La obra definitivamente va a cambiar absolutamente la conexión con San Juan. Va a abarcar el corredor que vincula San Juan con Santa Lucía, 9 de julio, 25 de mayo y Caucete, además de constituir una vía estratégica para el transporte de cargas, los viajes regionales y el acceso al aeropuerto Domingo Faustino Sarmiento. De acuerdo con los detalles presentados por el gobierno provincial, la futura autopista tendrá dos calzadas físicamente separadas con dos carriles por sentido, además de un separador central. A ambos lados se van a construir colectoras laterales que van a permitir mantener el acceso a las propiedades y ordenar el tránsito local. El proyecto también contempla una serie de puentes viales y cruces a distinto nivel. En el sector de la denominada Rotonda Gaucho, donde confluye el acceso al aeropuerto y la conexión con 9 de julio, se prevé la construcción de puentes. También habrá intervenciones en los cruces de Patricia San Juaninas y en calle San Isidro. Uno de los puntos destacados será la intervención en calle La Plata, donde se construirá un puente de aproximadamente, escuchen esto, 35 metros de longitud, acompañado por dos rotondas inferiores. Otro de los trabajos centrales será la construcción de un nuevo puente sobre el río San Juan, de unos 206 metros de extensión y 8 vanos. La estructura va a contar además con un sector peatonal. El puente existente continuará prestando servicio dentro de la configuración definitiva de la autopista. ¿Qué va a pasar en el acceso a Caucete? Bueno, en el extremo este del proyecto, el acceso a Caucete tendrá una rotonda partida diseñada para organizar los ingresos, egresos y giros de los vehículos. Las colectoras van a permitir además mantener los recorridos de la red Tulum y vincular las paradas de colectivos con los cruces peatonales. Las nuevas paradas contemplarán condiciones de accesibilidad, iluminación y sectores específicos para la detención de los colectivos. El proyecto también incluye la construcción de veredas en sectores de Caucete y 9 de julio, de acuerdo con el espacio disponible y las condiciones de seguridad y drenaje. En distintos puntos del recorrido se van a incorporar pasos peatonales, especialmente en las proximidades de la Escuela Procesa Sarmiento, la Escuela Doctor Luis Agote y la Capilla Santa Rosa de Lima. La obra incluye además señalización vertical, demarcación horizontal, defensas metálicas y barreras de hormigón, según las necesidades de cada sector. También se va a realizar la iluminación de las calzadas principales y de las calles conectoras. Obras hidráulicas también, y un plazo de, reitero, 3 años. Dentro del proyecto se contemplan trabajos para garantizar el funcionamiento de la infraestructura hídrica existente, con adecuaciones de cunetas, alcantarillas y canales de riego. El gobierno provincial estableció un plazo de ejecución de 3 años para completar la transformación de este tramo de la Ruta Nacional 20. Durante el anuncio, Orrego remarcó que se trata de una obra largamente reclamada y vinculó el proyecto con la necesidad de mejorar la infraestructura para acompañar el crecimiento productivo de la provincia. El gobernador también hizo referencia a la seguridad vial y señaló que, según sus palabras, en este corredor se registraron 39 víctimas fatales en los últimos años, al justificar la necesidad de avanzar con una transformación integral de la ruta.
La obra va a ser financiada a través del bono San Juan, colocado en los mercados internacionales. Orrego destacó que la provincia había obtenido autorización para emitir 600 millones de dólares y aseguró que la colocación recibió un 72% más de demanda que el monto disponible. 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

0: El llamado a licitación se va a realizar a fines de octubre con la expectativa de que la obra pueda comenzar a mediados de diciembre o principios de 2027. Reitero, el proyecto contempla la construcción de una autopista de 2+2, es decir, dos carriles de circulación hacia cada sentido separados por un sistema New Jersey de hormigón. El tramo va a tener una extensión total de 24,5 kilómetros y va a contar con iluminación a lo largo de todo el recorrido. Reitero, el presupuesto estimado es de 180 millones de dólares. La intervención va a estar dividida en dos sectores, pero el gobierno provincial prevé que los trabajos comiencen simultáneamente desde ambos extremos. El primer frente partirá desde calle Gorriti, donde actualmente se trabaja en una rotonda y derivador, y avanzará hacia calle Zapata, en el cruce con el departamento 9 de Julio. El segundo frente va a comenzar en la rotonda de Caucete y avanzará también en dirección a calle Zapata. El ministro de Infraestructura, Fernando Perea, explicó que la decisión de abrir los dos frentes al mismo tiempo responde a la intención de reducir los tiempos de ejecución. Un pedido del gobernador, el inicio de obra, van a iniciar los dos frentes al mismo tiempo. El funcionario agregó que el objetivo es que el proyecto avance con rapidez. Quieren que sea una realidad y quieren que urgente ya se pueda estar inaugurando antes o dentro de los próximos 3 años. Cuatro puentes son en total para eliminar cruces peligrosos, cuatro puentes destinados a resolver cruces que actualmente generan situaciones de riesgo. Calle Zapata, Monumento al Gaucho, Calle La Plata, considerados puntos conflictivos en la actual traza. La solución será mantener la Ruta 20 en un nivel superior y llevar los accesos hacia los departamentos a cota cero. De esta manera, los vehículos que circulen por la autopista no tendrán que atravesar los cruces a nivel. Y esto va a permitir estos cruces peligrosos ya no estar solucionando con puentes, explicó el ministro. Y se viene también este nuevo puente sobre el río San Juan. Cambiamos de tema, hablamos de mineras e industrias que están bajo la lupa. Por alerta temprana, les cuento el sistema que planean para medir si hay contaminación en el río Jáchal. En la Universidad Católica de Cuyo dicen que todo nació cuando el cura de la parroquia de Jáchal le transmitió al arzobispado de San Juan la preocupación creciente de la comunidad del departamento norteño. Tienen miedo de tomar agua de la canilla y mandan a sus hijos a la escuela con una botellita de agua envasada. Por los incidentes ocurridos desde el año 2015 en la mina Veladero, con derrames accidentales de solución cianurada en el río Jáchal, seguidos por la mortandad de pejerreyes en el dique Cuesta del Viento en noviembre de 2025, los jachalleros han quedado con temor. La Comisión de Justicia y Paz del Arzobispado tomó el guante y bajo la batuta del doctor Oscar Doblin se armó un equipo multidisciplinario que luego de 6 meses presentó el Plan Maestro de Seguridad Hídrica de la Cuenca del Río Jáchal. Hablamos de un sistema de alerta temprana con una meta clarísima. En lugar de esperar a que aparezca un problema para salir a buscarlo, medir en forma permanente y tiempo real qué está pasando con el agua en Jáchal. De esta forma se puede detectar una anomalía prácticamente en el momento en que ocurre. Ese es el corazón del proyecto que desarrollaron especialistas de la Universidad Católica de Cuyo, Universidad Nacional de San Juan y distintas áreas del gobierno provincial, como la Secretaría de Recursos Hídricos y la Secretaría de Control Ambiental. Hay que cambiar el paradigma de ir a medir cuando alguien detectó que pasó algo, explicó Dolin. La idea, según describió, es pasar de la autopsia a la prevención. Tienen un sistema que mide cada 5 minutos. El proyecto contempla instalar una red de estaciones a lo largo de la cuenca del río Jáchal, ubicadas tanto aguas arriba como aguas abajo de los emprendimientos mineros. El objetivo es que el sistema pueda determinar no solo si existe una alteración en el agua, sino también ayudar a establecer dónde apareció y si puede estar vinculada con una actividad industrial o con otra cosa. La propuesta contempla unas 20 estaciones, de ellas alrededor de 14 serían estaciones equipadas con 2 sensores. Si uno se rompe, el otro realiza la medición. Los dispositivos medirán parámetros del agua en forma continua, entre ellos si hay cianuro, metales pesados, sales, pH y el denominado potencial de óxido reducción, conocido como redox. Es que cuando hay un derrame de cianuro, la forma de neutralizarlo es agregando cloro, conocido popularmente, la conocida popularmente lavandina. sería lo que debería utilizarse en estos casos.
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7: Aparece vivo Armando Maradona.

A veces les juro que veo este video solo por no olvidarme jamás del loco Diego. Búsquelo, Live is Life, Opus, Maradona Calentamiento, 1989. Los pibes que no lo vieron jugar. Van a encontrar bastantes similitudes. Con la de nuestro actual ídolo máximo, que se despide hoy. Parece mentira estar en el día del último partido de Messi con la selección. 6 de octubre de 2026.

0: Y la despedida de Messi es hoy. Atención, porque Lionel tendrá hoy su despedida de la selección argentina y el Monumental será el escenario de una jornada que irá mucho más allá del partido ante Benín. La celebración comenzará a las 17:30 con una programación especial que incluirá diferentes shows musicales, homenajes y espectáculos antes y después del encuentro. El partido está previsto para las 20, pero quienes asistan al estadio podrán disfrutar desde más de 2 horas antes de una grilla preparada especialmente para homenajear al capitán argentino en su última presentación con la camiseta albiceleste. La apertura, reitero, está a cargo del host de UPDR, Animación y una banda en vivo. 10 minutos después llegará el primer show musical de la tarde con Seba Mendoza, seguido por Román, el original, a las 17:50. A las 18 comenzará la presentación de Amar Azul, mientras que a las 18:10 será el turno de Santi Cairo. Luego llegará Qué Locura, que tendrá un espacio de 20 minutos desde las 18:20. Entre las 18:40 y las 19 habrá nuevamente Animación y música en vivo con transición hacia uno de los espectáculos principales de la previa. A las 19 va a ser el turno de Damas Gratis, que tendrá una presentación de 25 minutos. A las 20, Fabio Santana interpretará el himno nacional argentino y comenzará el partido entre Argentina y Benín. El encuentro será el momento central de la despedida de Messi, que tendrá su última presentación con la selección en el Estadio Monumental. La transmisión podrá seguirse por televisión y plataformas de streaming con la cobertura previa y el partido desde Buenos Aires. Los shows del partido, la despedida va a continuar una vez terminado el encuentro a las 21. Está previsto el show de los fundamentalistas, que será parte de la celebración posterior al partido. A las 22:03 comenzará uno de los momentos especiales de la noche con un espectáculo de drones armado de lonas, pirotecnia, luces y técnica. 7 minutos después, a las 22:10, está prevista la entrega de obsequios de Claudio Tapia y Juan Sebastián Domínguez a Messi. Luego llegará Soledad Pastorutti, que tendrá su presentación entre las 22:15 y las 22:20. Inmediatamente después, Ulises Bueno ofrecerá el show de Trampa entre las 22:20 y las 22:35. El cierre, 22:35, con una sorpresa musical cuyo protagonista todavía no fue revelado. Estamos atentos, el Sonda vuelve a encender la alerta sanjuanina. Atención, porque alcanza a todos los departamentos. El área afectada por vientos con velocidades de entre 30 y 40 kilómetros por hora, según lo que está pronosticando el Servicio Meteorológico Nacional. Reducción repentina de visibilidad, marcado aumento de las temperaturas y condiciones muy secas. Estamos esperando el parte de la Dirección de Protección Civil. Todavía no ha emitido una alerta propio. El Ministerio de Educación, estoy atento, tampoco dispone hasta el momento modificaciones en la actividad escolar por este fenómeno meteorológico. Seguimos atentos y seguiremos atentos durante RetroLíder, que es el programa que continúa. Bueno, han denunciado otro recorte de personal de vialidad. Atención con esto, porque el gremio alerta por un nuevo plan de retiros voluntarios en San Juan. Estamos hablando de Carlos Ordóñez. Dijo que la medida se conoció después de una videollamada con el personal. Según contó el administrador general, habló por Webex con los trabajadores y horas más tarde firmó la resolución que habilita el nuevo retiro voluntario. El dirigente calificó esa secuencia como una hipocresía institucional y sostuvo que hay empleados que evalúan sumarse por el congelamiento de los sueldos y el clima de hostigamiento que describen dentro de la repartición. El esquema ofrece un mes de sueldo por cada año de antigüedad, con tope de 22 años y límite de edad de 64 años. Además, Ordóñez explicó que quien conserve la cobertura médica durante un año cobrará el 80% del haber, mientras que quien se desvincule por completo recibirá el 90%. La propuesta se suma a la de principios de año, cuando 609 trabajadores dejaron la repartición en todo el país. En San Juan, el distrito cuenta hoy con 262 agentes. Para el gremio no se trata de una medida aislada, sino de una estrategia del gobierno nacional. Ordóñez afirmó que tras no poder avanzar por decreto con la eliminación de la dirección, lo que están haciendo es recortar. Se está haciendo por goteo, con retiros, menos personal, desfinanciamiento. También cuestionó a las provincias que aceptan el repliegue de la nación en el mantenimiento de las rutas federales. Dijo que la intención oficial es dejar a Vialidad Nacional como un organismo de control y advirtió que los distritos terminan pagando arreglos que deberían salir de fondos nacionales. Muy triste, ¿eh? Muy triste. Amigos de Líder, como verán, no nos guardamos nada. Llegamos hasta aquí con toda la información, invitándolos a que se queden. Nosotros lo haremos, el que sigue es el programa más escuchado de la tarde de la Radiofonía Sanjuanina, Retro Líder. Presentamos el programa con ustedes, será entonces hasta luego o hasta mañana. Muchas gracias. Leandro Santandreu es mi nombre, Leonor Camisaya en la coordinación general.
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Antes de irme y entre medio de Sultans of Swing, quiero contarles que la Unión Tranvieres Automotor, la UTA seccional San Juan, envió un comunicado de prensa contando que se ha suscrito en el ámbito de la Secretaría de Trabajo de la Nación las pautas salariales vigentes para el interior del país y particularmente San Juan. Y en ese escenario, y ante las manifestaciones públicas de la Cámara Local de Transportes, ATAP, en cuanto a la negativa de cumplir lo firmado, se comunica el estado de alerta, de retención de servicios y asambleas permanentes para el supuesto de llegar a una situación de incumplimiento de pago salarial completo. Guarda con esto porque otra vez hay problemas. No se les ha solucionado la historia a la gente de la UTA. Bien, la Unión Tranviarios Automotor con un comunicado de prensa.

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Muchas veces elegimos ser felices. Elegimos ser felices porque todo el tiempo se nos presentan opciones y a veces no llegamos ni siquiera a ver lo simple. Le damos duro y parejo a lo que sabemos que nos hace sentir bien para después pensar que definitivamente no nacimos para esto. La felicidad es una suma de pequeñas cositas. Cada uno puede sentirse, o que le digan de afuera, o que le llenen la cabeza y le digan, no, realmente, mirá, vos te has convertido en tal cosa o tal otra. Cada uno ocupa un lugar en este mundo, ocupa un espacio en este mundo. Y de ese espacio real, una cosa es lo que pueden llegar a ver los de afuera, y otra cosa es lo que realmente vos sabés que sos. Pero siempre está quien tiene la lengua de víbora como para intentar llenar de caca todo eso. La felicidad es ser uno mismo, es la gente que te quiere por lo que sos, es lo que das, lo que amás, lo que haces, lo que te conmueve. Eso es la felicidad. La felicidad es esa pequeña cosa que de golpe aparece y no sabes por qué te genera tantos sentimientos juntos. La felicidad es esa pequeña movilización del día, ver sonreír a tu gente, verlos felices. Ver el perro saltando en el momento en el que entras a la casa como un loco. Es un mate calentito, es los pisitos en el agua, es la propuesta que te hicieron y no estabas esperando. No sé, la noticia que te da un amigo de algo que le hace bien. Es la gente luchando al lado tuyo, sabiendo que hay prácticamente algo imposible y sin embargo siguen apostando a algo, a cambiar algo, por más que después no se cambie. A veces nos apagamos un poco. Sí, a veces pasan cosas que hacen que todo lo demás parezca no ser tan notorio. Pero por suerte siempre, de alguna manera, la vida nos da un sopapo y nos muestra lo que somos en verdad. Y ahí volvemos, y ahí vuelve la paz. El reto es estar lo suficientemente despiertos como para asumir que el sol no está entrando porque nosotros no estamos abriendo la ventana. Y ser capaces de hacer algo al respecto. Así. Porque sí, porque la felicidad muchas veces, directamente, y créanme, muchas veces directamente se elige. Es así, nada más, directamente se elige. Hoy voy a hacer todo lo posible por ser feliz.

tardes. Buenas tardes, líder. Está Leonor Camisay ya. Con el matecito en la mano, aunque no es un matecito, lo nuestro es. ¿Cómo se le llama a este? Mate así grandote tenemos. Yo le decía. Bueno, el que yo tengo me lo regaló Carla Tregua hace años.

ya sale, seguro alguno nos dice. Imperial, exactamente, así se llama, muy bien. Me chispoteó la palabra. En serio esto de la felicidad, chicos, en serio. Gente grande ya, viendo cómo hacer caca encima del otro. No da, ¿no? La verdad que es increíble. Y lo veo tan seguido. O sea, hay gente que no puede ver feliz ni a los familiares. En serio, y vos decís que no puedes. Sí, te digo porque lo estoy viendo. Porque lo veo, porque hay gente alrededor. Porque uno va conociendo gente y dice, pero ¿por qué tiene esta cara? Y después te das cuenta. Es increíble. No, tiene que estar con cara de culo, si no, no puede ser vida. Hermano. Y no lo puede ver bien, ¿eh? Es increíble. No, no, no, no, no hay manera. Está, es como que es una forma de vida, ¿viste? Gente que directamente trabaja para ver cómo hace para complicarle la vida al otro. Y sí, y estas cosas las vemos muy a menudo y las vemos bastante seguiditos. Bueno, señores, en la coordinación general, como les decía, está nada más y nada menos que Leonor Camisay con nosotros.

Buenos Aires presente en este programa. Soy Leandro Santandreu, su DJ de la tarde. Y esto se llama Retro Líder.

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El loco lo sabe. ¿Eh? Y

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1: Los pasajeros del colectivo de Oscar van escuchando El Aire Líder a esta hora. Hoy nos hemos metido medios electros 90, esa era la idea. Hacía mucho tiempo que no sonaba de este tipo y le vamos dando espacio a todo. Adriana me ha mandado algo, no sé qué es.

era la apertura del boliche. Era una cosa impresionante. Inmediatamente íbamos encendiendo de a poco algunas luces. La gente privé le metía con todo. Y de repente...

había llegado la época del techno industrial. Pero fíjate vos que así todo tenían melodía.

Amigos de Líder, abrazo gigante para Pablo Martín. Soy Leandro Santandreu. Un placer haber estado con ustedes. Y terminamos la tarde en Eclipse. Año 1992, cuando tocábamos por allí.

esta noche despedimos al mejor de la historia. A partir de la hora 20, el partido final de nuestro querido Lionel Messi. Parece mentira que vamos a formar parte también de esta historia. 6 del 10 del 2026.

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1: 15:30 minutos en la Argentina. La temperatura en Buenos Aires 21 grados un décimo. El cielo ahora está nublado y la humedad 51%. Para lo que resta de hoy se prevé cielo mayormente nublado. Mañana miércoles la mínima sería de 14, la máxima de 18 grados y la probabilidad de tormentas desde la mañana y hasta la noche.

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1: Es la hora 16 en la Argentina, la temperatura en Buenos Aires 21 grados, un décimo, y la humedad 51%. El embajador de Estados Unidos reclamó que la Argentina suscriba el Tratado de Cooperación en materia de patentes. Peter Lamelas, ante el Foro de Salud de la Cámara de Comercio estadounidense, advirtió que una adhesión plena del país podría atraer unos 8 mil millones de dólares en inversiones en los próximos 6 años. Se juegan partidos de la Nations League de fútbol. España iguala sin goles ante Croacia en el cierre de la cuarta jornada de la Liga A del segundo torneo de selecciones de Europa. Además, Inglaterra también iguala con la República Checa. El cielo está parcialmente nublado en Buenos Aires, la temperatura 21 grados un décimo y la humedad 51%.
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0: en 102.3, un clásico en versión unplugged, George Michael, Praying for Time, durante su participación en un programa especial de la MTV en 1996.
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Rod Stewart, Baby Jane. 16:32 minutos en la Argentina. La temperatura 19 grados 9 décimos en Buenos Aires, con cielo nublado, la humedad 59%. Para lo que resta de hoy se prevé cielo nublado, sin lluvias, pero mañana sí, miércoles, con una mínima de 14, máxima de 18 grados y probables tormentas desde la mañana hasta la noche.

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1: Hora 17 en la Argentina, la temperatura en Buenos Aires 19 grados 9 décimos y la humedad 59%. Ya se abrieron las puertas del Monumental para el partido despedida de Lionel Messi de la selección argentina. Miles de hinchas esperan en las inmediaciones del estadio para poder entrar. El encuentro contra Benín comenzará a las 20, pero previo y después del partido habrá shows musicales. El gobierno porteño dispuso cortes de tránsito en los alrededores del Monumental. Abarca el perímetro de Avenida del Libertador entre Monroe y Camposalles y de Monroe desde Avenida del Libertador hasta Figueroa Alcorta. También está cortado el puente La Bruna y el acceso por Avenida Cantilo. Además, se dispuso un fanfest en la zona de Ciudad Universitaria. El cielo está nublado en Buenos Aires. Temperatura 19 grados 9 décimos, humedad 59%.
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1: 1985 fue un gran año para Madonna, que recién comenzaba su carrera. Lanzó el single Into the Groove, incluido en la película Buscando desesperadamente a Susan, que ella misma interpretó, y también está en la reedición de su segundo álbum, Like a Virgin. Lo escuchamos en Aspen 102.3 en su versión original, en vinilo, Madonna, Into the Groove.

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0: 17:33 minutos, la temperatura en Buenos Aires 19 grados 8 décimos, el cielo está mayormente nublado, la humedad 58%. Para lo que resta de hoy se prevé cielo mayormente nublado o nublado, sin lluvias. Mañana miércoles sí, la probabilidad de tormentas desde la mañana hasta la noche, con una temperatura mínima de 14 grados y una máxima de 18.

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2: Disfrutando la tarde de martes en Líder, una jornada bonita para...

0: disfrutar en compañía, una jornada bonita para prepararse quizás un mate, un refresco y disfrutar el aire del 104.3. En este marco quiero contarte a través de Servicios Líder que se aproxima el próximo viernes 9 de octubre, Expo Mamá 2026. Estamos hablando de la tercera edición de Expo Mamá 2026, un regalo especial para mamá de 17 a 22 horas en el Parque Belgrano, ahí en calle 25 de Mayo, entre España y Las Heras. Encontrá ese regalo especial para mamá y acompañá el trabajo de emprendedores sanjuaninos. Ahí me quedo, yo creo que es el regalo más bonito que le podemos hacer a mamá. Expo Mamá reúne a 150 emprendedores en su tercera edición, un espacio para conocer sus productos y apoyar la economía local. Viernes 9 de octubre de 18 a 22 horas, Parque Belgrano, 25 de Mayo, entre España y Las Heras. Expo Mamá 2026, un regalo especial para mamá de 17 a 22 horas en el Parque Belgrano. No te olvides, el próximo viernes, 9 de octubre.
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La tarde se presenta con un cielo parcialmente nublado. La temperatura actual, siguiendo el último registro, 27 grados 7 décimas. Humedad 27%, presión 932 décimal 5, medida en hectopascales. El viento del cuadrante este a razón de 12 kilómetros por hora.

0: Y sin duda que esta mañana, en el marco policial, el bebé que llegó al Coloso en un Didi ya está con su madre. ¿Qué fue lo que sucedió? La policía recontroló el recorrido y comprobó que la mujer había sufrido un desperfecto en la moto mientras seguía el vehículo. El pequeño fue entregado primero a su abuela y finalmente regresó con su mamá. El bebé que llegó al Coloso del departamento Rawson a bordo de un Didi, de un vehículo, ya se encuentra nuevamente con su madre. La policía logró reconstruir lo ocurrido. Contató que la mujer no pudo completar el recorrido detrás del auto porque sufrió un desperfecto en la moto en la que se trasladaba. UTA se declaró en alerta y amenaza con retención de servicios este miércoles en la provincia. El gremio ratificó el acuerdo salarial firmado ante la Secretaría de Trabajo y cuestionó la postura de los empresarios locales. La Unión Tranviaria Automotor Seccional San Juan se declaró en estado de alerta tras denunciar la negativa de las empresas del sector a acatar las pautas salariales vigentes. Ante este escenario de tensión, el gremio advirtió que este miércoles podría llevar adelante asambleas informativas y una retención parcial de los servicios de transporte público en la provincia. Revés para Milei, declararon inconstitucional el decreto que frenó la ley de financiamiento universitario y ordenó aplicarla de inmediato. El fallo de primera instancia del juez Martín Cormick hizo lugar a los amparos presentados por el Consejo Interuniversitario Nacional y la UBA. Llegó el día, Leo Messi se despide de la selección argentina ante Benin. Cerrando las noticias, Flavio Bolsonaro suma un respaldo clave para el balotaje. Ronaldo Caiado anunció su apoyo y llamó a derrotar a Lula da Silva. El ex gobernador quedó quinto en la primera vuelta con un 2,18% de los votos y decidió alinearse con el senador del Partido Liberal, pese a haberle cuestionado durante la campaña. El cielo permanece por la noche mayormente nublado. El pronóstico oficial para mañana miércoles, mínima 13 grados, máxima 22 grados centígrados. 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

quedo con esta frase, qué bonita, 18 minutos pasaron ya de la hora 18, la frase retomamos el camino donde dejamos septiembre, alude simbólicamente, ¿no?, a ese reencuentro musical de La Oreja de Van Gogh con la propia Amaia Montero como vocalista para sus presentaciones en vivo. Este lema que marca el punto de encuentro, ¿no?, de la formación original de cara a su gira programada a partir de septiembre de este 2026. ¿Y qué decirte? Amaia Montero, La Oreja de Van Gogh. Esta banda que ya está de gira disfrutando lo mejor de sí. ¿Qué decirte? Antes de que Amaia Montero se uniera al resto de sus compañeros allá por el año 1996, ellos ya habían formado un grupo un año antes en la ciudad de San Sebastián. Pablo tocaba la guitarra, Álvaro el bajo, Xavi el teclado y Harit la batería. Era una banda de versiones de grupos ya conocidos como U2, Pearl Jam, Guns N' Roses o Nirvana. Y tras intentar encontrar una vocalista entre los conocidos, Pablo conoció a Amaia Montero en una cena de amigos y después de oírla cantar, Pablo insistió para hacer una prueba con el grupo. Una vez finalizada la prueba, todos coincidieron en que debería ser la vocalista de este grupo maravilloso. Con su incorporación, la formación decidió centrarse en conseguir

0: un nombre, y al aparecer la historia de Vincent Van Gogh, la mutilación de su oreja en una conversación, decidieron por el nombre. ¿Cómo? La oreja de Van Gogh.
1: Llevo lejos de ahí.
0: Soy Carla Tregu, me quedo con vos hasta las 20 disfrutando esta hermosa tarde de Martes en Lidar, acompañándome junta a Leonor Camisay, disfrutando la tardecita.
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buena banda, sí los hay, buena gente, ¿no? Que se fue sumando a la sintonía del 104.3. Habló de este grupo formado en Avellaneda, provincia de Buenos Aires, allá por el año 1998. 8 álbums grabados de manera independiente, manteniendo algo que a mí me gusta mucho y destaco siempre, ¿no? Manteniendo sus principios de seguir siendo sus propios productores. Y hablando justamente de esta versión, No Me Olvides, editada en el 2014, yo dije, bueno, Lejos es una de las versiones que yo sé que hay miles, pero hay algo que es muy cierto. Llegó el día, Lionel Messi se despide de la selección argentina ante Benin. El capitán jugará este martes, ¿no? Su último partido con la camiseta albiceleste será desde las 20 en el Estadio Monumental, ante un estadio colmado, ¿no? En una jornada preparada especialmente para homenajearlo. Llegó el día que durante años parecía imposible imaginar. Leo Messi jugará este martes su último partido con la selección argentina, cuando el equipo dirigido por Leo Scaloni enfrenta a Benin desde las 20 en el Estadio Monumental. El encuentro será el cierre de esta etapa de más de 2 décadas y estará acompañado por distintos homenajes que van sumando, ¿no?, a este capitán. Messi llega a su despedida con 207 partidos disputados, 125 goles y 68 asistencias con la selección argentina a lo largo de su recorrido. Conquistó la Copa América 2021, la finalísima 2022, el Mundial de Qatar 2022, la Copa América 2024, además de convertirse en el máximo goleador histórico del seleccionado. Su historia con la camiseta argentina, que comenzó allá para el 2005 y atravesó diferentes etapas, desde la crítica, no sé si ustedes recuerdan las frustraciones de sus primeros años, hasta convertirse en el líder del equipo que consiguió los principales títulos de la última década. Ahora con 39 años cerrará oficialmente su ciclo internacional ante los hinchas argentinos. ¿Qué decirte, no?, de este jovencito que durante la jornada, si hablamos de deportes, Leo Messi recibió el doctorado honoris causa de la Universidad de Buenos Aires. Es un orgullo. Horas antes de su partido, despedida de la selección argentina, el histórico capitán fue distinguido con el máximo reconocimiento que otorga la UBA. Y así, cuántas cosas, ¿no? Cuántos sentimientos, cuántas emociones. También la contundente revelación de Nicolás Tagliafico sobre la final del Mundial ante Argentina y España, que se va sumando. Neymar le dedicó un sentido posteo a Leo Messi en su último partido con la Argentina. Hay un video que se va sumando y la verdad realmente es muy bonito. Y yo me voy a quedar un ratito con esta partecita, ¿no? Un ex combatiente de

0: linda versión, la del Averizo. Adiós, amigo, adiós. Momento de hacer una brevísima pausa.
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0: Permanece parcialmente nublado, la temperatura actual 28 grados 8 décimas, humedad 28%, presión 932 decimal 5, medida en hectopascales, viento en calma.
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2: Cuarenta minutos nos separan ya de la hora 18, disfrutando esta tarde de martes en Líder, 6 de octubre. ¿Y cómo va pasando el calendario, no? Va pasando. Y yo quiero que, mientras este calendario de octubre nos va acompañando, quiero que vayas tomando nota, porque hay algunas charlas que son muy bonitas para compartir y para disfrutar. Viste que por ahí uno va por la vida cantando bajito, algunos con mucha inteligencia artificial, otros aportando la inteligencia emocional y aportando algo tan lindo como es el tener la predisposición para compartir quizás por ahí una linda charla, un buen momento para uno mismo, y así ir sumando pedacitos que van formando parte del día a día, porque cuando queremos acordar, el mes pasó, la semana pasó, el año pasó, y así la vida va tomando su rumbo. Pero bueno, en este marco, hablando de servicios, en esta tarde de martes, quiero contarte algo que tiene que ver con uno de mis referentes, ¿no? Cuando de Domingo Faustino Sarmiento se trata. Hay una nueva exposición que realmente la invitación es para el próximo viernes, 9 de octubre, exactamente a la hora 17. Se denomina El Arte de la Campaña. Es una nueva exposición, El Arte de la Campaña, estrategias y diplomacias para instalar una figura, fíjate vos, sin partido propio. Sí, así como lo estás escuchando. Una nueva exposición, El Arte de la Campaña, estrategias y diplomacia para instalar una figura sin partido propio, se inaugura el 9 de octubre a la hora 17 en la casa natal de Domingo Faustino Sarmiento, ahí en Sarmiento 21 Sur. Esta nueva exposición, El Arte de la Campaña, y la pregunta es, ¿cómo logró Domingo Faustino Sarmiento llegar a la presidencia allá por el año 1868 sin tener un partido propio? La nueva exposición, que invita a descubrir la trama de alianzas, estrategias, cartas y negociaciones que rodeó su candidatura presidencial. A través de cartas, a través de retratos, a través de grabados y material de prensa de la época, la muestra propone acercarse a uno de los momentos más singulares de la trayectoria política del propio Sarmiento. La inauguración es el viernes 9 de octubre, 17 horas, en la Casa Natal de Sarmiento, Museo y Biblioteca, con entrada libre y sin costo. Realmente es una buena opción para que puedas disfrutar de una disertación y una exposición majestuosamente líder.
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2: 50 minutos pasaron ya de la hora 18. ¿Nos quedamos ahí o hacemos un cambio? Pregunto. Vos me decís para dónde va este giro líder. Te invito para que subas el volumen de la radio, te invito para que te quedes en líder y te voy invitando también para que disfrutemos juntos sus próximas canciones. ¿Qué canción le está faltando a tu tarde de martes en líder? ¿Será algo de rock? ¿Será más latino? ¿Serás más internacional? Bueno, me vas contando. Día histórico, ¿eh? Día líder. 50 minutos se pasaron ya de la hora 18. Hacemos una brevísima pausa y en segundos, tu canción en el aire.
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disfrutamos juntos el comienzo de una nueva hora en Líder. El cielo permanece parcialmente nublado, la temperatura actual siguiendo el último registro, 28 grados 8 décimas, humedad 28%, presión 932 decimal 5, medida en hectopascales y viento en calma. Para la temporada, EPRE exige planes a Naturgy y Dexa ante aluviones y crecidas en San Juan. El organismo fijó plazos para que las distribuidoras de San Juan identifiquen puntos críticos y preparen respuestas. Atención y cuidado, alerta meteorológica por viento sonda, pero mientras tanto, incendio en el departamento Pocito, trabaja bomberos en calle Lemos. Un incendio se registró en calle Lemos antes de Castaño, en el departamento Pocito. Bomberos trabaja en el lugar para controlar las llamas y evitar su propagación. El mismo se registró durante la tarde este martes en Pocito, en inmediaciones de calle Lemos ante Castaños. En el lugar trabaja personal de bomberos para controlar las llamas y evitar que el fuego se propague hacia sectores cercanos. Por el momento no trascendieron detalles sobre el origen del mismo, ni sobre posibles personas afectadas. Tampoco se informó oficialmente si las llamas alcanzaron viviendas, vehículos o terrenos próximos a la zona. Se lo contaba en la hora anterior, Messi recibió el doctorado honoris causa de la UBA antes de su despedida de la selección. El capitán argentino recibió la máxima distinción honorífica de la Universidad de Buenos Aires antes de jugar su último partido con la selección. Es un orgullo muy grande, así lo expresaba.

0: Con una mirada mundial, premiación Nobel de Medicina 2026, científicos Carl Desenroth, Peter Hegerman y Greg Nagel fueron reconocidos por descubrimientos ligados al cerebro. En este marco, el Premio Nobel de Fisiología o Medicina 2026 quedó en manos de tres científicos cuyos trabajos cambiaron de manera la manera de estudiar el cerebro. El estudio de Carl y los alemanes Peter y Greg fueron reconocidos por sus descubrimientos sobre los canales iónicos activados por la luz y el desarrollo de la optogenética, la técnica que permite utilizar pulso de luz para controlar con precisión la actividad de determinadas células nerviosas, y de esta manera los investigadores pueden observar que neuronas intervienen en procesos como la memoria, las emociones, el comportamiento, el dolor o el sueño, y establecer relaciones de causa y efecto que antes era mucho más difícil de demostrar. El cielo permanece por la noche mayormente nublado. El pronóstico para mañana miércoles, mínima 13 grados, máxima 22. Para el jueves, mínima 12, máxima 19 grados centígrados. 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

0: Yo creo que en la vida nada es casualidad, ¿no? Pero hay algo que es muy cierto. El mundo de la música ha sido testigo de innumerables historias de éxito a lo largo de los años. Si viajamos en el tiempo, año 1993, un nombre se unió al grupo Los Rancheros, Julián Besa, en bajo y coros, y esto marcó un momento crucial en la historia de la banda. El lanzamiento de Tierra Bendita no solo trajo consigo una nueva energía a esta agrupación cuando de Los Rancheros se trata, sino que también les otorgó, les regaló, les obsequió su primer gran éxito con la canción Casualidad, que rápidamente, imagínate, año 1993, alcanzaba el número uno en los rankings en todo el país, era puesto número uno en el ranking líder. El hit que cambió todo, ¿no?, a cuando de Casualidad se trata. Es sin duda que una de las razones fundamentales detrás del éxito arrollador de Casualidad fue la profundidad de su letra, la canción que habla de encuentros fortuitos, de relaciones impredecibles, de temas que resuenan con el corazón de cualquiera que haya, bueno, experimentado el amor y la vida al mismo tiempo. La habilidad de Los Rancheros para escribir letras que tocan el alma es innegable, y Casualidad es un ejemplo líder brillante, ¿no?, de todo eso. Soy Carla Treu, me quedo con vos hasta las 20, disfrutando buena música, buenas canciones, el líder. Y no es casualidad.
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0: Lo permanece parcialmente nublado, la temperatura actual, según el último registro, 27 grados centígrados, humedad 28%, presión 932 decimal 6, medida en hectopascales, viento del cuadrante norte a razón de 6 kilómetros por hora.
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0: Y esto es un dueto líder. Qué linda versión. Por un lado Sandra Mianovich, por el otro lado el artista líder. Ella, cantante, compositora, actriz, presentadora argentina. Él, qué decirte, un artista líder. Conocido como Rubén Rada, Omar Rubén Rada Silva, músico, compositor, percusionista, cantante, actor, presentador de televisión uruguayo, un gran artista líder que nos sigue guiando desde el escenario mayor. Esto es un dueto líder.
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0: Señoras y señores, nos vamos despidiendo de ustedes y mientras tanto, bueno, invitándote para que te sumes mañana de 17 a 20 en el aire del 104.3. Hay partes de la provincia de San Juan, como lo que es la zona de Santiago del Estero, pasando a LEM, que están sin luz, así que bueno, si la gente de Naturgy está sintonizando familiar, es importante que, bueno, puedan acceder para corregir este detalle, ¿sí? Así que bueno, algunos comunicadores están sin luz en este momento, pero bueno, contarte un poquito lo que tiene que ver con el minuto a minuto y también los mensajes que van llegando a través del 264-508-5809. Mañana, si Dios así lo quiere, de 17 a 20, vos y yo nos volvemos a reencontrar en el aire del 104.3 en coordinación y producción. Como siempre, nos acompaña Leonor Camisay, soy Carla Treu. Te invito y te dejo en compañía de un súper clásico del rock nacional, Bien Lidar.
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0: Llega Charlie. Una linda canción para cantar juntos. Mandy Di Curro.

0: 6 minutos pasan de la hora 20. Hola, hola, ¿qué tal? Muy, pero muy buenas noches. ¿Cómo estamos? Bueno, seguramente que ustedes estarán entre mirar el partido, escuchar. En definitiva, habrá algunos de los oyentes, bueno, que no serán tan fanáticos, pero es una leyenda quien de alguna forma deja la albiceleste esta noche. Y bueno, es ya la última salida del túnel hacia lo que es la cancha con la celeste y blanca. Bueno, mucho orgullo, mucha emoción para algunos, aquellos que tienen la posibilidad de estar allí en el estadio, genial, y los que están en casa mirando la tele, todos. Venía hacia la radio y les cuento, que ya había muchísimos televisores y la gente con predisposición y todo el mundo queriendo llegar a su destino para poder ver un ratito este partido homenaje para Lionel Messi. Una noche linda, agradable en la provincia de San Juan, primaveral, y nosotros estaremos hasta la hora 22 bajo la coordinación general de Leonor Camisay, que les habla Roxana Reinova. Una noche para disfrutar, para escuchar buena música y por supuesto, algunas reflexiones que nunca vienen mal. Por eso a esta hora nos vamos a ir al encuentro del clásico internacional.
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0: 23 minutos pasan de la hora 20. Una jornada que estaba marcada por el viento norte, pero estuvo realmente agradable, lindo, muy lindo. Como siempre, la primavera se presenta a primeras horas con temperaturas bajas, pero no tanto extrema, sino un poco más frío como para estar con una campera y luego se pone realmente cálido, lindo, hermoso. Y esperando que la jornada de este día martes 6 de octubre ustedes lo hayan empezado de la mejor forma posible, por supuesto, con energía, con buena predisposición para vivir la jornada de la mejor forma. Nosotros, de alguna manera, hemos estado como argentinos marcados por este día histórico, con respecto a la despedida de Lionel Messi. Ya estaremos hablando sobre algunos posteos de él principalmente. Me voy en paz, porque sí, la verdad que lo dejó absolutamente todo en la cancha y nos hemos sentido realmente muy orgullosos siempre de Lionel Messi. La verdad que agradecidos eternamente por todo lo que hizo y cómo nos representó ante el mundo. Tenemos el mejor del mundo, claro. Y seguramente que él se va a dedicar a otras historias más empresariales, seguirá jugando al fútbol, pero de alguna forma ya con la albiceleste se va despidiendo y seguramente que en un tiempo más también se irá a retirar del fútbol. Pero a esta hora de la noche nos vamos a ir al encuentro de los datos del tiempo que es presentado por...
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0: Contarles que la temperatura en nuestra provincia 22 grados 7 décimas, humedad 35%, presión 933.8 hectopascales, viento el cuadrante sur a razón de 6 kilómetros por hora, 22 grados 7 décimas con un cielo parcialmente cubierto es la temperatura que tenemos a esta hora.
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0: 36 minutos pasan de la hora 20. Una noche con una temperatura más que agradable. En algunas zonas, por ahí me dicen que sopla más fuerte el viento, la brisa. Pero vamos a tener temperaturas agradables durante el resto de la semana y seguramente que fin de semana también. Me parece que para mañana miércoles, tarde, noche, es cuando hay pronóstico de precipitaciones aisladas, por supuesto, pero bueno, en fin, hay que siempre tener un suéter, una camperita a mano por las dudas para no enfermarnos. Les traje esto que me parece que es hermoso para poder contárselos. No sé en qué momento dejamos de buscarnos. Quizás fue poco a poco, entre silencios que parecían pequeños y abrazos que empezamos a dejar para después. Lo extraño es que todavía cuando algo bonito sucede, mi primer impulso es querer contártelo. Y entonces recuerdo que ya no estás. No sé si todavía piensas en mí, pero hay días en que daría todo por volver a una de aquellas tardes en que no necesitábamos absolutamente nada, porque tenernos era suficiente. Llega el clásico latino a esta hora de la noche con CAE.
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